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Qué tremenda canción llegaba en la voz de Miguel Gallardo. Son las 20 horas con 7 minutos en este Volviendo a Casa de hoy miércoles 8 de julio, disfrutando siempre de buena música. Recordándoles que nos puede contactar. Sí, bueno, puede enviar ahí sus mensajes. Siempre está activo y disponible el WhatsApp de Radio Acogida para que sea parte de esta programación. Más 569-6752-1729.

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1: Mire, le contamos de que en prisión preventiva quedaron este miércoles dos funcionarios de Carabineros, ahora desvinculados de la institución, tras ser acusados del delito de cohecho en la comuna de Ovalle, en la región de Coquimbo. De acuerdo a Fiscalía, ambos exuniformados le habrían exigido 200.000 pesos a un conductor boliviano a cambio de no detenerlo, luego de que se le sorprendiera conduciendo un bus sin la licencia profesional. Según lo expuesto en la audiencia de formalización, el hecho ocurrió a eso de las 22 horas del pasado martes, cuando dos funcionarios de la tercera comisaría de Ovalle fiscalizaron a un conductor. El hombre en cuestión era un ciudadano boliviano que manejaba un bus y no portaba licencia profesional que lo habilitaría para operar el vehículo mayor. En ese contexto, ambos policías procedieron a solicitarle la suma de 200.000 pesos para evitar la detención. Sin embargo, el conductor dijo que no portaba dicha suma. Tras ello, los dos carabineros lo llevaron en el carro institucional hasta dos cajeros automáticos. Al no lograr concretar giros en efectivo, decidieron conducirlo a la unidad policial en calidad de detenido. En la audiencia de formalización, el juzgado de garantía de Ovalle decretó la máxima cautelar en contra de los funcionarios por considerar que su libertad constituye un peligro para la seguridad de la sociedad. El juez Daniel Encina Mancilla destacó la gravedad del hecho, especialmente de lo que dice relación no solamente con la prohibidad administrativa que debe regir a todos los funcionarios, sino también por la probidad en general y la institucionalidad del Estado. ¿Qué le parece? Esto ocurrió el día martes en la región de Coquimbo, donde estos dos, ahora ex carabineros o ex uniformados, quedaron en prisión preventiva, acusados de cohecho, de este pago, de exigirle a este conductor el pago de 200.000 pesos para no detenerlo.

Ricardo Arjona en la música, también invitado a este Volviendo a Casa. Son las 8 con 21 minutos, ya 20 horas y 21 minutos. En este día, miércoles 8 de julio, siempre estamos disfrutando, compartiendo de buena música aquí en la radio. Y recordándoles que nos puede seguir enviando sus mensajes al más 569-6752-1729. De esa forma puede participar con nosotros, puede contactarnos, puede pedir canciones, enviar saludos, en fin, podemos juntitos hacer esta programación hasta las 10 de la noche.

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1: Son las 20 horas y 30 minutos.
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Buena música para seguir disfrutando de esta tarde, noche, noche ya de este miércoles 8, donde estamos saludando a Eugenio, que está de onomástico de santo, al igual que para quienes hoy están cumpliendo añitos, ¿no? Están cumpliendo algún aniversario especial o celebrando algo importante en sus vidas. Saludos especiales. Y recordándoles que nos puede contactar al +569 6752-1729.

Mire, le contamos que con el objetivo de acercar prestaciones especializadas a las personas mayores y fortalecer su atención integral, se desarrolló en el Hospital de Río Negro, en la provincia de Osorno, la primera etapa de un operativo de salud dirigido a usuarios de la comuna, liderado por equipos multidisciplinarios de los dispositivos Comelén y Ayecán, al Servicio de Salud de Osorno. En esta primera fase, el operativo estuvo orientado a personas mayores del sector urbano de Río Negro, quienes recibieron evaluaciones integrales de acuerdo con sus necesidades de salud. Las atenciones se realizaron mediante duplas de profesionales conformadas según los antecedentes clínicos de cada paciente. El director del Hospital de Río Negro, Rodrigo Levarí, destacó que esta iniciativa busca acercar la atención clínica a adultos mayores de la comuna y sortear los problemas de acceso que les aquejan. Esta actividad la hemos dividido en dos etapas. La primera, que se realizó los días 17 y 24 de junio y estuvo dirigida a adultos mayores del sector urbano de Río Negro. Y la segunda etapa está prevista para los del sector rural y se debiera realizar en agosto de este año. Para este operativo contamos con un equipo de 5 profesionales de distintos dispositivos de salud del Servicio de Salud. Así que estamos muy contentos porque ha tenido muy buena acogida con la comunidad.

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1: Siempre la música presente, la buena música presente en esta grabación de Volviendo a Casa, como cada día de lunes a jueves de 19 a 22 horas. Y recordándoles que nos puede seguir escribiendo, enviando sus mensajes al más 569-6752-1729. Háganlo, atrévase. Con toda confianza nos puede escribir para pedir canciones o bien para saludar a alguien en especial o contarnos desde qué parte nos escucha o sintoniza a esta hora de la noche. 14 minutos nos separan ya de las 9.

+569 6752 1729 para que participe de este Volviendo a Casa que va hasta las 10 como todos los días. Saludos muy especiales para ustedes que se han mantenido en nuestra sintonía, tal vez desde muy temprano. Aún se mantienen ahí en compañía de la radio, Los Muermos en Puerto Octayo, en Puyehue. Para quienes se han integrado recién a nuestra programación, les saludamos con cariño. Quédense con nosotros hasta las 10.

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2: Son las 20 horas y 59 minutos.
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3: ¿Cómo están? Bienvenidos a este reporte informativo de las 21 horas 9 de la noche. La Fiscalía investiga la muerte de una funcionaria de la Policía de Investigaciones al interior de una unidad en Villarrica, en la región de la Araucanía. De acuerdo con la información del hecho, tuvo lugar en una unidad de la Brigada de Investigación Criminal Vicrim de la comuna en cuestión. Las diligencias preliminares señalan que la mujer se habría quitado la vida esta tarde tras dispararse. Y la Fiscalía Metropolitana Oriente amplió las imputaciones en contra de Joaquín Lavín León por nuevos hechos de fraude al fisco y delitos electorales, formalizado a dos nuevos imputados y obtuvo además la autorización judicial para iniciar el proceso de extradición desde España de Felipe Vázquez, a quien consideran una pieza clave en el desarrollo de la plataforma SocialTAS. En esta nueva etapa de la causa, el Ministerio Público formalizó a Belén Carrasco por fraude al fisco reiterado, quedando con arresto domiciliario total y arraigo nacional, además de Chingue Oguino, quien habría desempeñado labores en campañas políticas vinculadas a Joaquín Lavín León y también a la campaña presidencial de Joaquín Lavín Infante, mientras era contratado con recursos del Congreso Nacional. Y una compleja situación afecta a los vecinos del sector Trapén, en el sector sur de Puerto Montt, producto del sistema frontal que afecta al sur del país. El río de igual nombre ha crecido generando diversas inundaciones y socavones a solo metro de sus casas. Según detalló Jorge, uno de los vecinos, desde la noche de este martes han tenido que poner sacos con arena y tomar diversas medidas para evitar que el agua llegue a sus viviendas, lo que cada minuto parece más difícil. Este es un problema que cada vez que llueve se le sube el río. Llueve harto, siempre se sube. El problema que tenemos nosotros ahora es que está llegando a la casa con lluvias de anoche. Se formó un socavón en la esquina de la casa. En estos momentos el río se está manteniendo al socavón y lo que tengo miedo yo es que el agua, mientras más se mete, haga el socavón más grande. Se me pueda caer la casa que está justo en esa esquina, comentó el vecino. En cuanto a noticias, a la hora es todo. Luego a las 22 horas 10 de la noche, más informaciones.
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Son las 21 horas con 8 minutos. Nos escribe por acá Daniela y quiere saludar a su esposo Alfredo y a su primo Manuel, que los quiere mucho. Saludos a Daniela, que está en sintonía, a Alfredo y también a Manuel, que se acompañan de la radio. Pero caballeros, esta canción es la voz de Luis Miguel.

0: Le contamos que el alcalde de Puquildón en Chiloé, Alejandro Cárdenas, sostuvo una reunión en Puerto Montt con el director regional de Obras Hidráulicas de Los Lagos, Eduardo Aguilera Silva, con el propósito de evaluar el funcionamiento de los servicios sanitarios rurales de la comuna y revisar la asistencia técnica que reciben. Durante el encuentro, ambas autoridades analizaron el trabajo que desarrolla la Subdirección de Servicios Sanitarios Rurales, dependiente de la Dirección de Obras Hidráulicas, poniendo énfasis en la necesidad de fortalecer el acompañamiento técnico para asegurar la calidad y continuidad de los servicios de agua potable y saneamiento en las localidades rurales. Asimismo, se destacó la importancia de mantener un trabajo coordinado entre el municipio y la Dirección de Obras Hidráulicas para responder a las necesidades de los distintos sistemas sanitarios de la comuna. A la música llega Cristian Nodal. 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

Una canción popular de Yuri, pero en esta ocasión ahí acompañada junto a la gran Ángela Aguilar. Solo 9:20 ya, 9:20 minutos. Recuerde que nos puede seguir enviando sus mensajes al más 569-67-52-1729. Sea parte de este Volviendo a Casa que lleva todos los días, de lunes a jueves.

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1: Bueno, ¿y qué va a pasar con las bencinas a contar de mañana jueves? Le contamos que la Empresa Nacional del Petróleo, ENAP, publicó su informe semanal de precios para combustibles, en el que informó la variación que tendrá la bencina y los demás combustibles a partir de mañana jueves 9 de julio. Tal como lo había anunciado el gobierno, se tenía previsto un escenario favorable para el bolsillo de los chilenos, lo cual fue confirmado en la tarde de este miércoles. Los combustibles tuvieron una importante baja. Las variaciones en el precio de los combustibles, según el informe semanal que elabora ENAP, son: gasolina de 93 octanos bajaría 103 pesos por litro. La gasolina de 97 octanos bajaría 99,8 pesos por litro. En tanto, el diésel o petróleo bajaría 155,4 pesos por litro. El gas licuado de uso vehicular bajaría 22,1 pesos por litro y la parafina no tendría ninguna variación. Desde ENAP señalaron en su informe que una de sus funciones principales es comercializar distintos derivados de hidrocarburos con compañías distribuidoras, las que fijan de manera autónoma el precio final de venta a sus clientes.

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1: Son las 21 horas y 30 minutos.
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Seguimos avanzando en este Volviendo a Casa del miércoles 8 de julio. 24 minutos restan ya para las 10. 24 nos separan de las 22 horas. Recuerde, más 569-6752-1729. Ese es nuestro WhatsApp.

Mire, le contamos que un verdadero día de furia vivió este mediodía un hombre en la fiscalía local de Puerto Montt cuando procedió a atentar contra las instalaciones quebrando vidrios con un objeto contundente, lo que generó temor entre las personas y funcionarios que se encontraban presentes en el lugar. El hecho se registró pasado el mediodía de este miércoles en el hall del acceso del edificio ubicado en la parte posterior del centro cívico emplazado en la avenida Presidente Ibáñez número 600. Al llegar, el hombre, al parecer para realizar una consulta por el estado de una causa y por razones que se desconocen, se ofuscó y quebró el vidrio de la mampara de atención de público que separaba a los funcionarios de la fiscalía con los usuarios, destruyéndolo en su totalidad. Usando un elemento contundente, también abrió y realizó un forado en un vidrio de una ventana. Tras ser reducido por los guardias de seguridad, la fiscalía local requirió el apoyo de carabineros de la quinta comisaría, quienes detuvieron al autor del ataque y lo trasladaron a la unidad policial. Este jueves será presentado ante el juzgado de garantía de Puerto Montt para la audiencia de control de detención y formalización por el delito de daños en propiedad fiscal.

Franco De Vita en la música, invitado también a esta noche de Volviendo a Casa, que es la red acogida. Nos separan ya 15 minutos de las 10, solo restan 15 minutos para las 22 horas, nos quedan aún 15 minutos de programa para compartir en esta noche del día miércoles 8 de julio, donde estamos saludando a Eugenio y Eugenia, que están de onomástico de santo. Mariela, ¿cómo estás? Saludos, gracias por acompañarse de la red acogida.

Oiga, qué canción llegaba en la voz de Rafael de España. Todo se derrumbó dentro de mí, se titula ese tema. Por si le gustó, para que en un próximo programa ya pueda pedir. Y nos vamos, comenzamos ya a despedirnos de este Volviendo a Casa para hoy miércoles 8 de julio. El último programa ya de esta semana. Muchas gracias por la sintonía. La invitación queda para juntarnos mañana siempre a contar de las 19 horas después de la tarde para todos. Ya llega Entre Líneas, que conduce Cristian Santana Paredes. Un abrazo, que la pasen bonito, que tengan una linda noche. Nosotros volvemos hasta mañana. Chao.

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1: Son las 22 horas.
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2: ¿Qué tal? ¿Cómo están? Bienvenidos a este resumen informativo de las 10 de la noche. En prisión preventiva quedaron 3 imputados por un homicidio ocurrido en la comuna de La Unión, en la región de Los Ríos. La víctima de 44 años fue asesinada en la madrugada del domingo, luego de recibir disparos de una escopeta en cercanías de la plaza Yoyolgüe, siendo trasladada al hospital de Osorno, donde finalmente murió. La investigación terminó con 3 personas detenidas como presuntos autores del crimen, quienes fueron formalizados por el equipo contra el crimen organizado y homicidio eco de la Fiscalía, por homicidio simple consumado, porte ilegal de arma de fuego. Y Carabineros se constituyó en la intersección de calle Camilo Enríquez con calle Karen Leinfu, en la comuna de Puente Alto, tras un llamado telefónico que alertó sobre la presencia del cuerpo de una mujer en la vía pública. Al llegar al lugar, el personal policial constató que la víctima mantenía lesiones visibles en su frente y cuello, cuales serían atribuibles a la participación de terceras personas. Personal del SAMU concurrió al sitio del suceso y, tras evaluar a la mujer, constató su fallecimiento en el lugar. El hallazgo inició a equipos, a los cuales de emergencia se hicieron presentes, al igual que detectives de la Brigada de Homicidios de la Policía de Investigaciones, quienes tomaron conocimiento de los hechos para iniciar las primeras diligencias. Y el Servicio de Protección Especializado de la Niñez y Adolescencia expuso que en la región de Los Lagos ya van identificados 46 menores bajo el resguardo del Estado y podrían ser víctimas de explotación sexual, además de indicar a 34 presuntos responsables de este delito. Según explicaron desde el servicio, esta situación fue detectada por funcionarios de residencia, quienes dieron cuenta de los hechos que son indagados por el Ministerio Público. En cuanto a noticias, a la hora es todo. Luego a las 23 horas, un nuevo reporte informativo.

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Hola, buenas noches, ¿cómo está usted? Bienvenidos a Entre Líneas, la red acogida. Hasta la medianoche le vamos a acompañar de lunes a jueves con una delicada programación musical y con notas interesantes para finalizar este día. Bienvenidos.

Le acompañamos en Entre Líneas, en Red Acogida, en esta noche de este día miércoles 8 de julio, acompañándole con música y también con informaciones. Contarles que importantes avances presenta el proyecto de construcción de un terminal de cruceros en Ancud, cuyas primeras obras civiles se proyectan para 2028-2029. La iniciativa cobra mayor relevancia ante la futura puesta en marcha del puente Chacao, que según Empormón limitaría el paso de grandes cruceros hacia Puerto Montt. Fue el alcalde de Ancud, Andrés Ojeda, quien dio a conocer ante la Comisión de Obras Públicas, Transporte y Telecomunicación de la Cámara de Diputadas y Diputados los avances técnicos y administrativos de este proyecto. Hay mucha alegría en Ancud por esta información. Puerto Montt, preocupación porque, lógicamente, perderían cruceros que lleguen hasta Puerto Montt. Sigamos en Entre Líneas.

Acompañándoles en Entre Líneas, a esta hora en la red acogida, más de 30 vehículos permanecen a la espera de la reapertura del complejo fronterizo Cardenal Zamoré. Esto es la comuna de Puyehue, región de Los Lagos, luego de que el notorio aumento del caudal de un río cercano a raíz del paso del sistema frontal provocara su cierre temporal. En concreto, se trata de un río del sector El Gringo, en el kilómetro 112 de la ruta internacional, cuyo caudal creció tras las intensas precipitaciones que cayeron en la zona. Esto motivó el cierre preventivo del paso, al menos hasta que disminuyan sus niveles. Cabe destacar que no solo preocupa el aumento del caudal, sino también el arrastre de material como piedras y madera. Así, el tránsito de vehículos se mantiene suspendido hasta nuevo aviso, situación que ya fue reportada en el lado argentino. Vamos a continuar con nuestra música junto a ustedes a esta hora en Entre Líneas, en Red Acogida.

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1: Son las 22 horas y 29 minutos.
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Le estamos acompañando en esta jornada de la noche del miércoles en Puerto Octay, Puyehue y Los Muermos, y toda la región. Una nueva contaminación a los ríos Ragua y Damas denunció la Red Ambiental Ciudadana de Osorno, buscando investigar el origen del episodio que afecta a los principales afluentes de la zona. Así lo dio a conocer el presidente de la agrupación ambientalista, Ricardo Becerra, quien explicó los pasos que llevaron adelante una vez alertaron la afectación que en esa ocasión ocurrió en la desembocadura de ambos ríos. Esta mancha tiene un color muy distinto a lo que muchas veces y habitualmente han sido las denuncias nuestras, que generalmente son manchas lechosas, pero esta vez tiene una mancha de color beige, casi en tono amarillo, expuso Becerra. A ello agregó que entonces es por eso que nos llamó bastante la atención, de ahí que nosotros hemos ya formalizado esta nueva denuncia del río Damas y Ragua, indicaron. Ojalá que se sepa qué es lo que está pasando. Sigamos junto a ustedes con nuestra música en Entre Líneas.

Hasta las 24 horas, entre líneas, en esta jornada de hoy miércoles en la noche, la red acogida. Al menos 32 estudiantes de la educación superior siguen a la espera desde el año pasado del pago de la beca de hijo de pescadores artesanales en Puerto Montt, en la región de Los Lagos. Este conflicto se arrastra desde el 2025, cuando Contraloría detectó una falta en el municipio puertomontino debido a que realizó la entrega del beneficio a jóvenes que habían estudiado en colegios particulares, cuando esto debía ser exclusivamente para estudiantes de establecimientos públicos. Esto derivó en una revisión que avanzó con el pago de algunos casos. Así es que vamos a ver qué es lo que sucede al respecto, si se pagan o no se pagan estos montos. Vamos a continuar junto a ustedes y con nuestra música aquí, en Radio Acogida, en Los Muermos, Puyehue y Puerto Octay.

Revisamos el clima esta noche en Los Muermos, temperatura actual 7 grados, nubes y claros. Para mañana jueves en Los Muermos esperamos una temperatura mínima de 4 grados, parcialmente nuboso todo el día y máxima de 10 grados. Nos vamos hasta Fresia. La temperatura esta noche en Fresia es de 6 grados, parcialmente nuboso. Para mañana Fresia va a presentar mínima de 3 grados, máxima de 10, cubierto variando a parcialmente nuboso. Vamos hasta Puerto Octay. Conocer las condiciones meteorológicas también en esta hermosa ciudad de Puerto Octay, la comuna de Puerto Octay. ¿Qué nos dice por acá? La temperatura esta noche alcanza a los 8 grados y parcialmente nuboso. Para mañana Puerto Octay mínima de 5 grados, cubierto en la mañana, parcialmente nuboso y nubes y claros en la tarde, con una máxima de 11 grados. Y cerramos el informe meteorológico de esta noche con Puyehue. Conocer las condiciones meteorológicas en la comuna de Puyehue, donde también está Radio Acogida, trabajando siempre para todos ustedes, cada día. La temperatura esta noche alcanza los 8 grados con lluvia débil en este momento. Para mañana se espera mínima de 5, máxima de 10 grados y parcialmente nuboso todo el día. 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

0: 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Una nueva hora en Radio Acogida.
1: Son las 22 horas y 59 minutos.
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2: ¿Cómo están? Bienvenidos a este reporte informativo de las 23 horas 11 de la noche. Le contamos que SAE se mantiene un amplio despliegue operativo para atender las interrupciones del servicio eléctrico provocadas por el intenso temporal de viento y lluvia que afecta a la región de Los Ríos esta semana. Durante la jornada de este miércoles, las labores

enviado con carácter reservado a instituciones del Estado. El preinforme se conoció a mediados de junio, apuntando a desórdenes administrativos e irregularidades en la PDI, la Subsecretaría de la Niñez y Migraciones. Su filtración generó una reunión urgente en La Moneda tras trascender que 64 menores haitianos estarían inubicables, antecedentes que motivó una denuncia de Migraciones ante la Fiscalía por eventual tráfico de menores en vuelos charter llegados entre enero y octubre de 2025. Y la Municipalidad de Puerto Montt, a través de su Dirección de Medio Ambiente, CEO y Ornato, inició un programa de tala preventiva de 72 árboles en diversos puntos de la comuna, debido al riesgo de caída que presentaban por su avanzado estado de deterioro. El alcalde puertomontino, Rodrigo Wenreich, explicó que la iniciativa responde a una medida preventiva para resguardar la seguridad de las personas y evitar daños a viviendas y bienes. Añadió que antes de ejecutar los trabajos, se realizaron inspecciones en coordinación con el Servicio Agrícola y Ganadero SAG para verificar que los árboles no alberguen nidos de aves, entre ellas bandurrias. En cuanto a noticias, a la hora es todo. Muchas gracias por informarse con nosotros. Continúe en la programación de Entre Líneas.

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Estamos en Entre Líneas, en la red Acogida. Camioneros de seis regiones del sur del país se reunieron con carabineros en la región de la Araucanía para trabajar en conjunto con el objetivo de reducir la accidentabilidad, evitar robos y atentados. Dirigentes del Biobío hasta la región de Magallanes sostuvieron una jornada de trabajo en la prefectura y jefatura de zona de carabineros en Temuco, un encuentro al que asistieron generales de las regiones del sur del país. El presidente del gremio camionero Centro Sur, Freddy Martínez, señaló que se analizaron datos estadísticos y cada representante de asociación expuso los principales problemas de su región. Ello dijo para trabajar en conjunto en evitar accidentes en rutas con alto flujo de carga nacional e internacional, como para prevenir atentados en la macrozona sur. Muy importantes estas reuniones. 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

0: respiración.
1: Los descendientes de la familia fundadora de Cerveza La Tropical, creada en 1888 en La Habana, celebraron hoy en Miami el relanzamiento de la icónica cerveza Cristal, tras ganar una batalla legal contra una empresa norteamericana que les permitió recuperar la marca original. Manny Portuondo, miembro de la quinta generación de los propietarios de la cervecería expropiada en los 60 por el régimen comunista de Fidel Castro, explicó que se trata de una victoria para mantener la herencia cubana. Nuestra marca regresa a casa y eso significa mucho orgullo, no solamente para mi familia, la familia Blanco Herrera, que fue la familia fundadora de la cervecera, pero yo creo que también para la comunidad cubana, manifestó. Ah, qué bueno, que se estén recuperando estas cosas allá en Cuba. Sigamos en Entre Líneas hasta la medianoche.

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1: Son las 23 horas y 29 minutos.

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Información muy preocupante en España. El grupo neonazi Núcleo Nacional anunció la creación de un partido político en España bajo el nombre Noviembre Nacional, una formación que busca dar un salto desde la agitación callejera y en redes hacia la institucionalidad. La organización presentará oficialmente la propuesta el sábado 10 de julio en su sede en Madrid, un local a que llaman El Nido, en referencia al retiro alpino de Adolf Hitler en Berchtesgaden, indicó el medio 20 minutos. El anuncio llegó a través de un video difundido en redes sociales. A diferencia de otras apariciones, sus integrantes mostraron el rostro. Iván Rico, portavoz del grupo, incluso aparece quitándose un pasamontañas antes de explicar los lineamientos de la nueva colectividad. La música para seguir juntos en Entre Líneas de la Red Acogida.

acompañándoles en esta noche de miércoles 8 de julio. Chile y Argentina reactivaron su Tratado de Integración y Complementación Minera en el marco de la 19ª reunión ordinaria de la Comisión Administradora realizada en Buenos Aires. Con ello, se busca dar un nuevo impulso a la minería fronteriza en un momento que coincide con el desarrollo de una de las iniciativas de cobre más importantes del mundo, Minera Vicuña de Lyudbyn, Minej y BHP, y que cuenta con operaciones tanto del lado argentino y que contará con Chile como plataforma logística. Según informaron desde el Ministerio de Minería, por el lado nacional participaron de la reunión los subsecretarios de Minería y Relaciones Exteriores de Chile, Álvaro González y Patricio Torres, mientras que del lado trasandino se contó con el secretario de Minería, Luis Lucero, y el director de Integración Económica Latinoamericana y el Caribe, Marcos Stancanelli. Vamos a continuar con la música aquí, en Red Acogida, hasta las 24 horas.

0: Son las 23 horas y 43 minutos.
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acompañándoles en Entre Líneas, en Los Muermos, Puyehue y Puerto Octay. El Banco Central confirmó recientemente que la tasa promedio de los créditos hipotecarios completó 3 meses consecutivos bajo un 4%, alcanzando un 3,97% en junio, aunque aquello podría dar a entender que es un buen momento para comprar una vivienda. No bastaría para concluir que el sector está dejando atrás su periodo de debilidad. Que las tasas hipotecarias se mantengan bajo el 4% es una buena noticia porque reduce el costo de financiar una vivienda respecto de años anteriores. Sin embargo, eso no significa que por sí solo hoy sea más fácil comprar una casa o departamento. Cabe recordar que la tasa de interés es un porcentaje del crédito hipotecario que debe ser pagado en retribución por el préstamo de dinero recibido. En pocas palabras, es el resultado de un cálculo matemático. Normalmente corresponde a un porcentaje del crédito que se paga de manera adicional a la cantidad de dinero o capital que está pidiendo, explicó la Comisión para el Mercado Financiero. 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
6: Confederación Portuaria convoca a paro nacional.

0: Autoridades anticipan impacto en Puerto Coronel y San Vicente. Aprueban proyecto que agiliza acceso a direcciones IP en investigaciones por abuso sexual infantil. Crisis hídrica, embalses clave mantienen bajos niveles de agua y preocupan al sector agrícola y energético.
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0: ¿Cómo están? Muy buenos días. Les saluda Rodrigo Villagrán, conductor de CNN Chile. Les doy la bienvenida a esta nueva edición de Noticias junto a Radios Regionales. La Comisión de Educación del Senado continuó la votación del proyecto de Sala Cuna Universal, aprobando la posibilidad de copago y que puedan acceder al financiamiento establecimientos con reconocimiento oficial o autorización de funcionamiento. El periodista Sebastián Riz nos cuenta más detalles sobre la votación de este proyecto. Sebastián, muy buen día.
2: Hola, ¿cómo están? Claro, la Comisión de Educación del Senado despachó el proyecto de Sala Cuna Universal y que ahora pasará a la Comisión de Hacienda antes de su votación en sala en la Cámara Alta, y en donde el financiamiento de la Sala Cuna Universal sigue siendo el principal foco de discusión durante su tramitación en el Congreso. El Ejecutivo busca destrabar el proyecto con una fórmula que contemple una compensación a través del seguro de cesantía, mecanismo que ha recibido críticas incluso de ex autoridades del gobierno anterior. La propuesta considera la creación de un fondo financiado con una cotización adicional de 0,35% de cargo del empleador. Ese aumento sería compensado con una rebaja al seguro de cesantía, un 0,2% menos para las cuentas individuales y un 0,15% para del fondo de cesantía solidario. Un mecanismo que el gobierno defendió frente a los cuestionamientos de ex autoridades de gobierno y también de la misma Comisión de Educación del Senado. Así que los invito a que escuchemos las declaraciones del ministro de Trabajo, Tomás Rau, y también las declaraciones de la ex vocera del gobierno, Gabriel Boric, Camila Vallejo.
3: Individual, ¿cómo el Fondo Solidario son sostenibles a este esquema de financiamiento? Así que esa duda está despejada por informes, como bien digo, de la Superintendencia de Pensiones.
4: ¿Podríamos tener derecho a Sala Cuna vigente si es que hubieran dado los votos para poder aprobarlo en su momento? Pero estamos todavía a cuántos meses de gobierno y esto todavía no se resuelve, y las fórmulas para resolverlo nuevamente debilitando la seguridad social. Es que finalmente nuevamente los trabajadores terminen pagando de su sistema de protección y de seguridad un derecho que debería ser también financiado en parte por los empleadores.
2: Pese a las críticas, la iniciativa continúa avanzando en el Senado. La Comisión de Trabajo y Educación ya aprobó los artículos centrales del proyecto, que ahora deberá ser revisado por la Comisión de Hacienda antes de pasar a la votación en sala. Desde el Ejecutivo sostienen que el proyecto busca enfrentar una de las principales barreras para la participación laboral femenina. De hecho, durante el trimestre mayo-marzo, la tasa de desempleo de las mujeres alcanzó un 10,5%, con cifras especialmente preocupantes entre las más jóvenes. La Sala Cuna Universal cumple cerca de 8 años de tramitación en el Congreso, y pese a las diferencias sobre su funcionamiento, financiamiento, sigue avanzando en el Senado a la espera de su votación en la sala.
0: Gracias, Sebastián, que tengas una buena jornada y seguimos atentos a esta información.
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1: Lo que le pasa a Santiago no le pasa a Chile. ¿Qué pasa en Arica?
0: Las autoridades regionales destacaron una baja en la comisión de delitos de mayor connotación social en la comuna. El descenso responde al fortalecimiento de los patrullajes policiales preventivos y a los operativos focalizados en sectores catalogados como críticos.
1: Viña del Mar.
0: La emblemática población Lord Cochrane inicia su proceso para ser declarada zona típica. La solicitud ingresada al Consejo de Monumentos Nacionales por investigadores de la Universidad de Valparaíso y la Universidad de Chile busca proteger este conjunto icónico de la arquitectura moderna.
1: Curaco de Vélez.
0: Autoridades locales revisaron el avance de diversos proyectos de electrificación y conectividad digital rural. El plan busca mejorar la calidad de vida y romper el aislamiento en los sectores más apartados de la comuna.
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0: La Confederación Portuaria de Chile convocó un paro nacional para este jueves por diferencias con el gobierno. Autoridades advirtieron que los puertos de Coronel y San Vicente serían los más afectados por la movilización. Javier Vera con los detalles.
7: La Confederación Portuaria de Chile convocó un paro nacional para este jueves, debido a conflictos que mantiene con el gobierno. El paro se mantendrá hasta que solucionen el pago de pensiones de gracia, una de las peticiones en las que más enfatizaron desde la organización. La organización acusa incumplimiento del Ejecutivo y sostiene que se estarían vulnerando atribuciones y disposiciones constitucionales. El coordinador de comunicaciones públicas de la Confederación, Gabriel Rebolledo, señaló que la movilización responde a lo que califican como un incumplimiento del gobierno respecto a los compromisos asumidos con el sector. En ese contexto, autoridades de Biobío advirtieron que los puertos de Coronel y San Vicente serían los más afectados por la movilización. La Confederación indicó que el paro está convocado solo para este jueves, aunque adelantó que valorará la continuidad de la movilización según el desarrollo del conflicto con el gobierno. Cabe señalar que la Confederación Unión Portuaria tiene presencia en los puertos de Iquique, Antofagasta, Tocopilla, Huasco, Caldera, Ventanas, Valparaíso, San Antonio, Penco, Lirquén, San Vicente, Coronel y Punta Arenas.
0: Con el tranque La Paloma al 5% de su capacidad y el lago Laja con apenas un 16% de acumulación, las autoridades estiman que las intensas precipitaciones de las últimas horas ayudarán a elevar el nivel de capacidad de los embalses. Constanza Zambrano con el informe.
8: Las reservas hídricas en Chile atraviesan un momento crítico de escasez. Dos de las embalses más importantes del país registran niveles de acumulación muy por debajo de sus promedios históricos, situación que mantiene en alerta al sector agrícola y de generación eléctrica. Según el último boletín hidrométrico emitido por la Dirección General de Aguas, la situación más dramática se vive en Coquimbo, donde el embalse La Paloma se encuentra con apenas el 5% de su capacidad ocupada. La escasez se extiende hasta el sur, región del Biobío, donde según el reporte, el lago Laja posee apenas un 16% de su capacidad acumulada. Los 872 millones de metros cúbicos de esta cuenca representan solo la mitad del promedio de abastecimiento, siendo 1.600-200 millones. Los riesgos que esto supondría para los campos y matrices energéticas se han encontrado una ventana de optimismo por el pronóstico meteorológico de esta semana. Las autoridades estiman que las intensas lluvias caídas durante las últimas horas en la zona centro-sur del país ayudarán a elevar de manera paulatina la ocupación hídrica e infraestructura de estas reservas clave.
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0: La Comisión de Obras Públicas aprobó un proyecto que modifica la entrega de direcciones IP por parte de empresas de telecomunicaciones. La iniciativa amplía el resguardo de los registros, fija plazos de respuesta y busca fortalecer las investigaciones por delitos digitales, especialmente de abuso sexual infantil. Ornella Mellado nos cuenta más.
9: La Comisión de Obras Públicas, Transporte y Telecomunicaciones aprobó un proyecto que modifica la Ley General de Telecomunicaciones para fortalecer las investigaciones por delitos cometidos en entornos digitales. La iniciativa cambia los protocolos de entrega de direcciones IP por parte de los proveedores de Internet. El proyecto amplía de 12 a 24 meses el periodo durante el cual las empresas deberán resguardar la información sobre direcciones IP. Además, establece un plazo máximo de 72 horas para responder a los requerimientos de la Fiscalía o de las policías. Al respecto, el diputado Leandro Kutzmann valoró el avance de la iniciativa y afirmó que permitirá agilizar las investigaciones, especialmente en casos de abuso sexual infantil, donde el acceso oportuno a estos antecedentes resulta clave para el trabajo del Ministerio Público, la PDI y Carabineros.
10: Acabamos de aprobar en la Comisión de Obras Públicas, Transporte y Telecomunicaciones el proyecto de ley que modifica los protocolos de entrega de direcciones IP. Esto es realmente importante porque primero aumenta los resguardos de esa información de un año a 24 meses por parte de las telecomunicaciones y va directamente en la área de seguridad, especialmente para los abusos infantiles, los cuales el Ministerio Público, la PDI y Carabineros de Chile necesitan esa información de direcciones IP lo más pronto posible. Establece periodos cortos de 72 horas y multas a las empresas de telecomunicaciones si no entregan esa información de forma oportuna.
9: La propuesta también contempla multas para las empresas de telecomunicaciones que no entreguen la información dentro de los plazos establecidos. Con ello, busca fortalecer las herramientas disponibles para perseguir delitos digitales que afectan a niños, niñas y adolescentes.
0: Y de esta forma llegamos al fin de esta entrega informativa. Nos volveremos a encontrar en un rato más con una nueva actualización de noticias. Les deseamos una muy buena jornada. Buenos días.
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0: Gracias.
1: Son las 2:46.

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2: John Amor, Sabina Victoria.

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2: Son las 5 de la madrugada.
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1: Son las 6:01.
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1: Son las 7:02.

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3: Confederación Portuaria convoca a paro nacional. Autoridades anticipan impacto en Puerto Coronel y San Vicente. Aprueban proyecto que agiliza acceso a direcciones IP en investigaciones por abuso sexual infantil. Crisis hídrica, embalses clave mantienen bajos niveles de agua y preocupan al sector agrícola y energético.
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3: ¿Cómo están? Muy buenos días. Les saluda Rodrigo Villagrán, conductor de CNN Chile. Les doy la bienvenida a esta nueva edición de Noticias junto a Radios Regionales. La Comisión de Educación del Senado continuó la votación del proyecto de Sala Cuna Universal, aprobando la posibilidad de copago y que puedan acceder al financiamiento establecimientos con reconocimiento oficial o autorización de funcionamiento. El periodista Sebastián Riz nos cuenta más detalles sobre la votación de este proyecto. Sebastián, muy buen día.
4: Hola, ¿cómo están? Claro, la Comisión de Educación del Senado despachó el proyecto de Sala Cuna Universal y que ahora pasará a la Comisión de Hacienda antes de su votación en sala en la Cámara Alta, y en donde el financiamiento de la Sala Cuna Universal sigue siendo el principal foco de discusión durante su tramitación en el Congreso. El Ejecutivo busca destrabar el proyecto con una fórmula que contemple una compensación a través del seguro de cesantía, mecanismo que ha recibido críticas incluso de ex autoridades del gobierno anterior. La propuesta considera la creación de un fondo financiado con una cotización adicional de 0,35% de cargo del empleador. Ese aumento sería compensado con una rebaja del seguro de cesantía, un 0,2% menos para las cuentas individuales y un 0,15% para del fondo de cesantía solidario. Un mecanismo que el gobierno defendió frente a los cuestionamientos de ex autoridades de gobierno y también de la misma Comisión de Educación del Senado. Así que los invito a que escuchemos las declaraciones del ministro de Trabajo, Tomás Rau, y también las declaraciones de la ex vocera del gobierno, Gabriel Boric, Camila Vallejo.
5: Individual, ¿cómo el Fondo Solidario son sostenibles a este esquema de financiamiento? Así que esa duda está despejada por informes, como bien digo, de la Superintendencia de Pensiones.
6: ¿Podríamos tener derecho a Sala Cuna vigente si es que hubieran dado los votos para poder aprobarlo en su momento? Pero estamos todavía a cuántos meses de gobierno y esto todavía no se resuelve, y las fórmulas para resolverlo nuevamente debilitando la seguridad social. Es que finalmente nuevamente los trabajadores paguen, terminen pagando de su sistema de protección.

0: universal cumple cerca de 8 años de tramitación en el Congreso y pese a las diferencias sobre su funcionamiento, financiamiento, sigue avanzando en el Senado a la espera de su votación en la sala.
1: Gracias, Sebastián. Que tengas una buena jornada y seguimos atentos a esta información.
2: Lo que le pasa a Santiago no le pasa a Chile. ¿Qué pasa en Arica?
1: Las autoridades regionales destacaron una baja en la comisión de delitos de mayor connotación social en la comuna. El descenso responde al fortalecimiento de los patrullajes policiales preventivos y a los operativos focalizados en sectores catalogados como críticos.
2: Viña del Mar.
1: La emblemática población Lord Cochrane inicia su proceso para ser declarada zona típica. La solicitud ingresada al Consejo de Monumentos Nacionales por investigadores de la Universidad de Valparaíso y la Universidad de Chile busca proteger este conjunto icónico de la arquitectura moderna.
2: Curaco de Vélez.
1: Autoridades locales revisaron el avance de diversos proyectos de electrificación y conectividad digital rural. El plan busca mejorar la calidad de vida y romper el aislamiento en los sectores más apartados de la comuna.
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1: La Confederación Portuaria de Chile convocó un paro nacional para este jueves por diferencias con el gobierno. Autoridades advirtieron que los puertos de Coronel y San Vicente serían los más afectados por la movilización. Javier Vera con los detalles.
3: La Confederación Portuaria de Chile convocó un paro nacional para este jueves debido a conflictos que mantiene con el gobierno. El paro se mantendrá hasta que solucionen el pago de pensiones de gracia, una de las peticiones en las que más enfatizaron desde la organización. La organización acusa incumplimiento del Ejecutivo y sostiene que se estarían vulnerando atribuciones y disposiciones constitucionales. El coordinador de comunicaciones públicas de la Confederación, Gabriel Rebolledo, señaló que la movilización responde a lo que califican como un incumplimiento del gobierno respecto a los compromisos asumidos con el sector. En ese contexto, autoridades de Biobío advirtieron que los puertos de Coronel y San Vicente serían los más afectados por la movilización. La Confederación indicó que el paro está convocado solo para este jueves, aunque adelantó que valorará la continuidad de la movilización según el desarrollo del conflicto con el gobierno. Cabe señalar que la Confederación Unión Portuaria tiene presencia en los puertos de Iquique, Antofagasta, Tocopilla, Huasco, Caldera, Ventanas, Valparaíso, San Antonio, Penco, Lirquén, San Vicente, Coronel y Punta Arenas.
1: Con el tranque La Paloma al 5% de su capacidad y el lago Laja con apenas un 16% de acumulación, las autoridades estiman que las intensas precipitaciones de las últimas horas ayudarán a elevar el nivel de capacidad de los embalses. Constanza Zambrano con el informe.
4: Las reservas hídricas en Chile atraviesan un momento crítico de escasez. Dos de las embalses más importantes del país registran niveles de acumulación muy por debajo de sus promedios históricos, situación que mantiene en alerta al sector agrícola y de generación eléctrica. Según el último boletín hidrométrico emitido por la Dirección General de Aguas, la situación más dramática se vive en Coquimbo, donde el embalse La Paloma se encuentra con apenas el 5% de su capacidad ocupada. La escasez se extiende hasta el sur, región del Biobío, donde según el reporte, el lago Laja posee apenas un 16% de su capacidad acumulada. Los 872 millones de metros cúbicos de esta cuenca representan solo la mitad del promedio de abastecimiento, siendo 1.600-200 millones. Los riesgos que esto supondría para los campos y matrices energéticas se han encontrado una ventana de optimismo por el pronóstico meteorológico de esta semana. Las autoridades estiman que las intensas lluvias caídas durante las últimas horas en la zona centro-sur del país ayudarán a elevar de manera paulatina la ocupación hídrica e infraestructura de estas reservas clave.
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1: La Comisión de Obras Públicas aprobó un proyecto que modifica la entrega de direcciones IP por parte de empresas de telecomunicaciones. La iniciativa amplía el resguardo de los registros, fija plazos de respuesta y busca fortalecer las investigaciones por delitos digitales, especialmente de abuso sexual infantil. Ornella Mellado nos cuenta más.
5: La Comisión de Obras Públicas, Transporte y Telecomunicaciones aprobó un proyecto que modifica la Ley General de Telecomunicaciones para fortalecer las investigaciones por delitos cometidos en entornos digitales. La iniciativa cambia los protocolos de entrega de direcciones IP por parte de los proveedores de Internet. El proyecto amplía de 12 a 24 meses el periodo durante el cual las empresas deberán resguardar la información sobre direcciones IP. Además, establece un plazo máximo de 72 horas para responder a los requerimientos de la Fiscalía o de las policías. Al respecto, el diputado Leandro Kutzmann valoró el avance de la iniciativa y afirmó que permitirá

0: agilizar las investigaciones, especialmente en casos de abuso sexual infantil, donde el acceso oportuno a estos antecedentes resulta clave para el trabajo del Ministerio Público, la PDI y Carabineros.
1: Acabamos de aprobar en la Comisión de Obras Públicas, Transporte y Telecomunicaciones el proyecto de ley que modifica los protocolos de entrega de direcciones IP. Esto es realmente importante porque, primero, aumenta los resguardos de esa información de un año a 24 meses por parte de las telecomunicaciones y va directamente en la área de seguridad, especialmente para los abusos infantiles, los cuales el Ministerio Público, la PDI y Carabineros de Chile necesitan esa información de direcciones IP lo más pronto posible. Establece periodos cortos de 72 horas y multas a las empresas de telecomunicaciones si no entregan esa información de forma oportuna.
0: La propuesta también contempla multas para las empresas de telecomunicaciones que no entreguen la información dentro de los plazos establecidos. Con ello, busca fortalecer las herramientas disponibles para perseguir delitos digitales que afectan a niños, niñas y adolescentes.
2: Lo que le pasa a Santiago no le pasa a Chile. ¿Qué pasa en Iquique?
3: El equipo NextGen se coronó campeón del campeonato de apertura Copa CN International de la Asociación de Bowling de Iquique. En individuales, Camila Matus destacó en la categoría damas, mientras que Richard Tabornina se quedó con el título de varones.
2: Chonchi.
3: Mujeres rurales de la comuna iniciaron un taller de elaboración de conservas y tartaletas dictado por el Prodesal. La iniciativa busca potenciar sus emprendimientos locales mediante el valor agregado de productos típicos de la zona.
2: Valparaíso.
3: El delegado presidencial regional alertó que el proyecto Parque Varón no contempla estacionamientos debido a restricciones del plan regulador. Ante la falta de viabilidad superficial, la autoridad propuso evaluar alternativas subterráneas o un edificio concesionado para mitigar el impacto.
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3: Y atención a esto, porque un grupo de científicos desarrolló una célula artificial capaz de alimentarse, crecer y replicarse. El prototipo, llamado Sputzel, permitirá estudiar funciones esenciales de la vida y podría aportar a investigaciones médicas y ambientales, aunque todavía depende del laboratorio para mantenerse activa. La periodista de CNN Futuro, Javiera Albornoz, nos cuenta más al respecto.
4: Hola, ¿qué tal? ¿Cómo están? Les cuento una noticia muy interesante para el mundo de la ciencia. Esto porque científicos aseguran haber construido por primera vez una célula artificial desde cero que es capaz de alimentarse, crecer y replicarse como si fuera una natural. Su nombre es Sputzel, denominación que le entregó la líder de esta investigación, la bióloga sintética y profesora de la Universidad de Minnesota, Kate Adamala, en honor y como juego de palabras con Sputnik, este satélite soviético con el que se inició la era espacial. Si bien esta no es la primera célula sintética que se ha creado, sí es la primera que logra tener un ciclo de vida completo, desde el nacimiento y hasta la división celular. Al respecto, se refirió el investigador de la Universidad de Chile y de OncoBiomed, doctor Flavio Salazar.
5: Esto no significa que se haya creado vida, pero sí representa un paso importante hacia una nueva generación de tecnologías biológicas. Así como hace décadas aprendimos a programar computadores, hoy estamos comenzando a diseñar y programar sistemas biológicos. Este trabajo, pienso, abre la posibilidad de desarrollar células con funciones específicas para resolver problemas médicos, ambientales, industriales, que hoy parecen muy difíciles de abordar.
4: La Sputzel está compuesta por entre 150 a 200 moléculas, pero no es autosuficiente. ¿Qué significa eso? Que no puede fabricar sus propios ribosomas, que son las partes de las células que permiten la producción de nuevas proteínas. Por lo tanto, los científicos han tenido que alimentarla con proteínas y enzimas esenciales. Con todo esto, se puede replicar de 5 a 10 veces aproximadamente. Ante esto, el investigador Flavio Salazar llamó a mantener la cautela, al depender aún del laboratorio para sobrevivir.
5: Me parece eso sí que hay que evitar exageraciones. Estas no son células vivas equivalentes a las de nuestro organismo, sino que sistemas sintéticos que todavía dependen completamente del laboratorio para funcionar. Sin embargo, creo que nos ayudan a comprender mejor qué hace posible la vida y cómo podemos utilizar ese conocimiento en beneficio de la sociedad.
4: Misma línea de declaraciones que han entregado los investigadores detrás de este avance, que han señalado que con estas células sintéticas se podrá estudiar y comprender a profundidad las funciones esenciales de una célula viva, qué se necesita y qué no para la vida. Con estos avances se podría contribuir a la investigación médica, por ejemplo, en el desarrollo de nuevos tratamientos contra el cáncer y en otras áreas como la exploración espacial o la captura de carbono que permita enfrentar los gases de efecto invernadero que provocan el calentamiento global. Los investigadores sostienen que podría conducir al desarrollo de nuevos tratamientos contra el cáncer y formas de capturar carbono o fabricar sustancias químicas. A pesar de esto, es un prototipo limitado y frágil. Tampoco pertenece a una categoría específica, es decir, no es ni vegetal o animal. Se asemeja más a una bacteria simple. Adamala y su equipo hicieron público el artículo científico en el que describen cómo funciona SpudCell, aunque la investigación aún no ha sido publicada en una revista científica revisada por pares. El objetivo es que cualquier persona interesada en trabajar con ella pueda acceder a la tecnología. Incluso las instituciones académicas y las organizaciones sin fines de lucro podrían utilizarla de forma gratuita.
3: Muchas gracias, Javiera, y nos encontramos en una próxima ocasión.
2: Lo que le pasa a Santiago no le pasa a Chile. No le pasa a Chile. ¿Qué pasa en Talcahue?
3: El municipio local firmó un convenio para implementar el reciclaje de aceite vegetal comestible usado. La iniciativa busca evitar la contaminación del agua y promover la sustentabilidad mediante contenedores especiales para la recolección domiciliaria y comercial.
2: Copiapó.
3: Un total de 19.789 personas extranjeras están inscritas en el Registro Social de Hogares en Atacama, representando el 6,58% regional. Copiapó concentra el 74% de estos registros, consolidándose como la comuna con mayor presencia migrante del instrumento.
2: Concepción.
3: Gremios de camioneros y mandos de carabineros desde Biobío a Magallanes sostuvieron una reunión estratégica de seguridad. La cita buscó coordinar acciones conjuntas para mejorar la seguridad vial en las rutas y prevenir atentados contra el transporte de carga.
2: CNN Chile y radios regionales están en el Mundial de la FIFA 2026. Nos conectamos con nuestro enviado especial a Estados Unidos, Felipe Gallardo.
6: Muy buenos días. Claro, después de un día triste, sin alegría, sin fútbol, regresa la pelotita. Inician los cuartos de final y ya no va quedando nada para la próxima final de la Copa del Mundo que se va a disputar el 19 de julio en Nueva York. Francia va a disputar este duelo frente a Marruecos durante esta jornada a partir de las 4 de la tarde. En Boston se va a disputar este partido, se reedita la semifinal de Qatar 2022. En aquella ocasión, como ya lo sabemos, fue victoria para los franceses. También durante la jornada de este viernes, duelos interesantes. Va a jugar España frente a Bélgica el sábado. Noruega frente a Inglaterra. ¿Será Harry Kane? ¿Será Erling Haaland? Todo se define durante este sábado. Y para cerrar esa jornada, Argentina frente a Suiza. Sin duda, ya queda poco este Mundial, pero está marcado por el partido de esta jornada de Francia frente a Marruecos a partir de las 4 de la tarde, lo que podría ser realmente un partidazo y, por qué no, una final anticipada. Así que, como siempre, informarse a través de las plataformas de CNN Chile y de radios regionales.
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3: El préstamo médico de Fonasa financia el copago de atenciones de salud en modalidad libre de elección para afiliados de los tramos B, C y D. El beneficio se solicita presencialmente con un codeudor y se devuelve en cuotas que no superan el 10% del ingreso mensual. Auri Morales nos cuenta más de esta información.
7: El préstamo médico de Fonasa financia parcial o totalmente el copago de atención de salud en la modalidad libre elección. El dinero no se entrega al afiliado, sino que la institución paga directamente la totalidad de la cuenta al centro médico y luego genera las cuotas de devolución. Para postular, es requisito pertenecer a los tramos B, C o D de Fonasa y tener un programa médico valorizado. Además, tanto el afiliado como su codeudor debe estar al día con sus cotizaciones previsionales y no registrar deudas vigentes por préstamos médicos anteriores. El trámite se realiza de forma presencial en cualquier sucursal de Fonasa. Se debe presentar la cédula de identidad del solicitante y de sus codeudores, el formulario oficial firmado, el programa de atención de salud y las liquidaciones de sueldo y colillas de pensión según corresponda. La devolución comienza a los 30 días y las cuotas mensuales no superan el 10% de ingreso del cotizante. El cobro se descuenta automáticamente de las liquidaciones en trabajadores dependientes y pensionados, mientras que los independientes deben pagar directamente en el banco Scotiabank.
3: Y de esta forma llegamos al fin de esta entrega informativa. Nos volveremos a encontrar en un rato más con una nueva actualización de noticias. Les deseamos una muy buena jornada. Buenos días.
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0: Señoras y señores, bienvenidos.
1: Welcome.
0: Al party. Bien. Agarren a su pareja,

0: Recuerda siempre, guerrero mío, que la fe es esa fuerza que nos motiva a realizar cosa perfecta y cosa correcta. La fe es persistencia, la lucha por grande objetivo. 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
0: Miércoles 8 de julio, el saludo a toda mi bella familia del alma que nos escucha. Me están llamando de la ciudad de Maullín. Yo quiero recordar la fecha exacta donde hacemos las visitas a Maullín, a toda la región de Llanquihue, Puerto Varas, Puerto Montt, papel y lápiz, guerrero. Jueves 16 de julio atiendo en Maullín la consulta personal. El viernes 17 de julio en Calbuco. Sábado 18 de julio atiendo en Los Muermos. El lunes 20 de julio atiendo en Puerto Montt. Y el martes 21 de julio atiendo Puerto Varas. 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Vamos a ver a quién tiro huesito, las cartas del tarot, a ver a quién orientamos, Tarcisio de los indios Putumayo. 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Mucha persona nos pregunta por la enfermedad, la tristeza, el problema, el fracaso. 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Y vamos con la primera llamadita de este día de hoy. Gracias al que nos espera. Ya estoy alistando la visita para allá, para la región de Llanquihue, la región de Los Lagos. ¡Aló! Que Dios bendiga. ¿Con quién tengo el gusto de hablar?
3: Con Juan Batía.
0: Deme su fecha de nacimiento, don Juan.
3: Soy el primero de febrero de 59.
0: Ponga en su mente y en su corazón lo que quiere saber. No me diga nada. Deje que las cartas del tarot hoy me hablen por usted. Y que Dios bendiga la salud, el amor, la prosperidad, la felicidad en su vida, hermano mío. Está bastante enfermo y es su salud lo que le preocupa, porque últimamente se ha notado más decaído y a pesar de que ha buscado salud no la ha encontrado. ¿Es así o no es así?
3: Sí.
0: Enfermedades a la sangre, la presión arterial le molesta, enfermedades a los huesos. Hay un degenero de salud. El hogar está cargado, indudablemente, porque no solo enferma usted, hay enfermedades a la parte familiar. Enfermedades espirituales, ¿cuáles son? Cuando llegan las peleas, las discordias, cuando se acaba la paz y la tranquilidad en un hogar. Quiero regalarle el paquete Putumayo, don Juan, porque allí viene medicina natural para controlar esas enfermedades como el azúcar en la sangre que tanto le molesta. El cholagogue Putumayo es una mistura de plantas ancestrales. Quiero darle el aceite madre selva. Es un aceite de vida, de salud. Quiero que tenga el protector indígena. Yo le regalo estos elementos si usted me los recibe con cariño, ¿correcto?
3: Sí, lo recibo con cariño.
0: Y le voy a decir de una carga negativa que reposa en el hogar hace bastante tiempo. Viene de alguna persona envidiosa, pero es el fin no de tomar venganza, sino de cuidarse y protegerse y comprobarle que lo que están hablando las cartas del tarot es cierto. Esté atento, porque yo le devuelvo el llamado y le tomo nota exacta de sus datos para enviarle el paquete Putumayo. ¿Le gustó el llamado?
3: Sí, me gustó.
0: Yo le agradezco la confianza que me brinda y no se conforme con este llamado. Recíbame estas herramientas de Dios, que yo sé que lo puedo ayudar. Un abrazo, hermano Juan. Hasta pronto.
3: Un abrazo. Gracias.
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0: miércoles 8 de julio. 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Una llamada más. ¿Con quién hablo? Deme su nombre.
1: Con Eva Figueroa.
0: Amiga Eva, que Dios le bendiga. ¿De dónde se comunica?
1: Gracias, de acá de La Cisterna.
0: Dios bendiga esa sintonía en todo Santiago. Estamos conectados a través de la radio, sí, de la televisión. Muchas personas nos ven. Dame tu fecha de nacimiento, Eva.
1: 12 de enero del 56.
0: Ponga en su mente y en su corazón todo lo que quiere saber. Que Dios bendiga la misa, que Dios bendiga el altar y que Dios me permita orientar a esta hija tuya, Señor. Ponga en su mente amor, salud, trabajo, ponga prosperidad, todo lo que quiere saber. Está muy detallada de su espíritu. Présteme atención.
1: Salud y prosperidad.
0: Aquí me está mostrando las cartas del tarot que está decaída de espíritu y está en un estado de depresión. La depresión es tristeza, es aburrimiento, ese desespero que le acompaña y a veces esas ganas de salir corriendo de su mismo hogar. Hay amor en una unión, porque es un hogar que ha luchado bastante tiempo, pero es un hogar donde la salud se está perdiendo, especialmente en usted, porque su espíritu es débil y hay enfermedades que la están decayendo a la parte espiritual. Están cruzados, no les salen bien las cosas, han venido para atrás y a pesar de que se quieren, problemas a la misma relación. Pero hay mucho amor. No vaya a dudar del sentimiento, al igual que usted ama su hogar, su esposo también tiene ese mismo sentimiento fuerte. Hay envidias y hay enemigos ocultos que impiden prosperidad. Hay que limpiar la casa. Plantas dulces, plantas amargas. Día martes y día viernes. Y quiero que reciba el paquete Putumayo, porque usted está decaída de espíritu. Y aquí viene el aceite Madre Selva con el protector indígena. Y yo quiero que estos elementos me le levanten ese espíritu que está decaído. Y si hay alguna energía negativa, llámese maldad, brujería, tenga el nombre que tenga, en nombre de Manitú, Dios del cielo, y estos elementos poder rechazar todo lo negativo. Dicen que donde Dios entró, el mal al mismo tiempo salió. Yo le regalo estos elementos, Eva. ¿Usted me los recibe con cariño?
1: Con mucho cariño, con mucha fe.
0: Y quiero que aleje personas dañinas del hogar, gente que critica de su vida. Hay gente que tiene doble cara, por delante sonríe y a la espalda quiere clavarle un puñal. Le voy a hablar en privado. Quiero que aliste un vasito con agua, una velita blanca, que participemos de la oración. En un minuto más o en el transcurso del día o mañana le devuelvo el llamado, ¿correcto?
1: Ya, y ahí le tengo el vasito y la vela.
0: El vasito y la vela y yo le tomo nota ya para enviarle el paquete Putumayo. Un abrazo y gracias por haberse comunicado.
1: Muchas gracias.
0: Hasta
1: pronto. Espero su llamada.
0: Muchas gracias.

0: Arica, ciudad bonita, norte de Chile. Nos visita mucha gente y han recibido paquete Putumayo, plantas, protecciones, los secretos de los indios, de Don Tarcisio, de los indios Putumayo, y agradecen en un testimonio la salud, el amor, la felicidad. ¿Cómo se llama usted, mamá mía?
1: Yo me llamo Juana.
0: Amiga Juana, ¿usted por qué vino a vernos? Cuando vino la primera vez, ¿qué sufría?
1: Me sentía mal. Muy mal me sentía. Y gracias a ustedes, los Ticuna, ahora estoy mejor.
0: Bendito Dios, se siente sana. ¿Cómo te encuentra su salud?
1: Sí, ahora sí me encuentro bien, con harto ánimo. Y me siento bien y estoy muy agradecida.
0: Curamos cosa mala, se le dio medicina. ¿Cómo le ha sentado la medicina?
1: Sí, bien, muy bien.
0: El paquete Putumayo han sido las plantas, las protecciones. ¿A usted esto le ha servido mucho?
1: Sí, mucho.
0: ¿Usted recomienda ante Dios?
1: Sí, yo les recomiendo que vengan acá, porque los remedios, la medicina, todo muy bien.
0: Es la fe de la gente, es la convicción de que Dios es grande, es el amor a la medicina natural y la fe en Dios la que hace los milagros. En el norte, mensajes de fe.
2: Así les aconseja el Taita Tarcisio en su programa Conocimiento de la Tribu Putumayo.
0: 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Me despido invitándolos para mañana a un próximo programa llamado Conocimiento Ancestral Indígena.
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5: Son las 8 de la mañana.
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0: Son las 8:06.
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1: Son las 8:11.
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1: Son las 8 y 31 minutos.
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1: Confederación Portuaria convoca a paro nacional. Autoridades anticipan impacto en Puerto Coronel y San Vicente. Aprueban proyecto que agiliza acceso a direcciones IP en investigaciones por abuso sexual infantil. Crisis hídrica, embalses clave mantienen bajos niveles de agua y preocupan al sector agrícola y energético.
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1: ¿Cómo están? Muy buenos días. Les saluda Rodrigo Villagrán, conductor de CNN Chile. Les doy la bienvenida a esta nueva edición de Noticias junto a Radios Regionales. La Comisión de Educación del Senado continuó la votación del proyecto de Sala Cuna Universal, aprobando la posibilidad de copago y que puedan acceder al financiamiento establecimientos con reconocimiento oficial o autorización de funcionamiento. El periodista Sebastián Riz nos cuenta más detalles sobre la votación de este proyecto. Sebastián, muy buen día.
2: Hola, ¿cómo están? Claro, la Comisión de Educación del Senado despachó el proyecto de Sala Cuna Universal y que ahora pasará a la Comisión de Hacienda antes de su votación en sala en la Cámara Alta, y en donde el financiamiento de la Sala Cuna Universal sigue siendo el principal foco de discusión durante su tramitación en el Congreso. El Ejecutivo busca destrabar el proyecto con una fórmula que contemple una compensación a través del seguro de cesantía, mecanismo que ha recibido críticas incluso de ex autoridades del gobierno anterior. La propuesta considera la creación de un fondo financiado con una cotización adicional de 0,35% de cargo del empleador. Ese aumento sería compensado con una rebaja del seguro de cesantía, un 0,2% menos para las cuentas individuales y un 0,15% para del fondo de cesantía solidario. Un mecanismo que el gobierno defendió frente a los cuestionamientos de ex autoridades de gobierno y también de la misma Comisión de Educación del Senado. Así que los invito a que escuchemos las declaraciones del ministro de Trabajo, Tomás Rau, y también las declaraciones de la ex vocera del gobierno, Gabriel Boric, Camila Vallejo.
3: Individual, ¿cómo el Fondo Solidario son sostenibles a este esquema de financiamiento? Así que esa duda está despejada por informes, como bien digo, de la Superintendencia de Pensiones.
4: ¿Podríamos tener derecho a Sala Cuna vigente si es que hubieran dado los votos para poder aprobarlo en su momento? Pero estamos todavía a cuántos meses de gobierno y esto todavía no se resuelve, y las fórmulas para resolverlo nuevamente es debilitando la seguridad social. Es que finalmente nuevamente los trabajadores terminen pagando de su sistema de protección y de seguridad un derecho que debería ser también financiado en parte por los empleadores.
2: Pese a las críticas, la iniciativa continúa avanzando en el Senado. La Comisión de Trabajo y Educación ya aprobó los artículos centrales del proyecto, que ahora deberá ser revisado por la Comisión de Hacienda antes de pasar a la votación en sala. Desde el Ejecutivo sostienen que el proyecto busca enfrentar una de las principales barreras para la participación laboral femenina. De hecho, durante el trimestre mayo-marzo, la tasa de desempleo de las mujeres alcanzó un 10,5%, con cifras especialmente preocupantes entre las más jóvenes. La Sala Cuna Universal cumple cerca de 8 años de tramitación en el Congreso, y pese a las diferencias sobre su funcionamiento, financiamiento, sigue avanzando en el Senado a la espera de su votación en la sala.
1: Gracias, Sebastián, que tengas una buena jornada y seguimos atentos a esta información.
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1: Las autoridades regionales destacaron una baja en la comisión de delitos de mayor connotación social en la comuna. El descenso responde al fortalecimiento de los patrullajes policiales preventivos y a los operativos focalizados en sectores catalogados como críticos.
0: Viña del Mar.
1: La emblemática población Lord Cochrane inicia su proceso para ser declarada zona típica. La solicitud ingresada al Consejo de Monumentos Nacionales por investigadores de la Universidad de Valparaíso y la Universidad de Chile busca proteger este conjunto icónico de la arquitectura moderna.
0: Curaco de Vélez.
1: Autoridades locales revisaron el avance de diversos proyectos de electrificación y conectividad digital rural. El plan busca mejorar la calidad de vida y romper el aislamiento en los sectores más apartados de la comuna.
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1: La Confederación Portuaria de Chile convocó un paro nacional para este jueves por diferencias con el gobierno. Autoridades advirtieron que los puertos de Coronel y San Vicente serían los más afectados por la movilización. Javier Vera con los detalles.
7: La Confederación Portuaria de Chile convocó un paro nacional para este jueves debido a conflictos que mantiene con el gobierno. El paro se mantendrá hasta que solucionen el pago de pensiones de gracia, una de las peticiones en las que más enfatizaron desde la organización. La organización acusa incumplimiento del Ejecutivo y sostiene que se estarían vulnerando atribuciones y disposiciones constitucionales. El coordinador de comunicaciones públicas de la Confederación, Gabriel Rebolledo, señaló que la movilización responde a lo que califican como un incumplimiento del gobierno respecto a los compromisos asumidos con el sector. En ese contexto, autoridades de Biobío advirtieron que los puertos de Coronel y San Vicente serían los más afectados por la movilización. La Confederación indicó que el paro está convocado solo para este jueves, aunque adelantó que valorará la continuidad de la movilización según el desarrollo del conflicto con el gobierno. Cabe señalar que la Confederación Unión Portuaria tiene presencia en los puertos de Iquique, Antofagasta, Tocopilla, Huasco, Caldera, Ventanas, Valparaíso, San Antonio, Penco, Lirquén, San Vicente, Coronel y Punta Arenas.
1: Con el tranque La Paloma al 5% de su capacidad y el lago Laja con apenas un 16% de acumulación, las autoridades estiman que las intensas precipitaciones de las últimas horas ayudarán a elevar el nivel de capacidad de los embalses. Constanza Zambrano con el informe.
8: Las reservas hídricas en Chile atraviesan un momento crítico de escasez. Dos de las embalses más importantes del país registran niveles de acumulación muy por debajo de sus promedios históricos, situación que mantiene en alerta al sector agrícola y de generación eléctrica. Según el último boletín hidrométrico emitido por la Dirección General de Aguas, la situación más dramática se vive en Coquimbo, donde el embalse La Paloma se encuentra con apenas el 5% de su capacidad ocupada. La escasez se extiende hasta el sur, región del Biobío, donde según el reporte, el lago Laja posee apenas un 16% de su capacidad acumulada. Los 872 millones de metros cúbicos de esta cuenca representan solo la mitad del promedio de abastecimiento, siendo 1.600-200 millones. Los riesgos que esto supondría para los campos y matrices energéticas se han encontrado una ventana de optimismo por el pronóstico meteorológico de esta semana. Las autoridades estiman que las intensas lluvias caídas durante las últimas horas en la zona centro-sur del país ayudarán a elevar de manera paulatina la ocupación hídrica e infraestructura de estas reservas clave.
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1: La Comisión de Obras Públicas aprobó un proyecto que modifica la entrega de direcciones IP por parte de empresas de telecomunicaciones. La iniciativa amplía el resguardo de los registros, fija plazos de respuesta y busca fortalecer las investigaciones por delitos digitales, especialmente de abuso sexual infantil. Ornella Mellado nos cuenta más.
9: La Comisión de Obras Públicas, Transporte y Telecomunicaciones aprobó un proyecto que modifica la Ley General de Telecomunicaciones para fortalecer las investigaciones por delitos cometidos en entornos digitales. La iniciativa cambia los protocolos de entrega de direcciones IP por parte de los proveedores de Internet. El proyecto amplía de 12 a 24 meses el periodo durante el cual las empresas deberán resguardar la información sobre direcciones IP. Además, establece un plazo máximo de 72 horas para responder a los requerimientos de la Fiscalía o de las policías. Al respecto, el diputado Leandro Kutzmann valoró el avance de la iniciativa y afirmó que permitirá agilizar las investigaciones, especialmente en casos de abuso sexual infantil, donde el acceso oportuno a estos antecedentes resulta clave para el trabajo del Ministerio Público, la PDI y Carabineros.
10: Acabamos de aprobar en la Comisión de Obras Públicas, Transporte y Telecomunicaciones el proyecto de ley que modifica los protocolos de entrega de direcciones IP. Esto es realmente importante porque, primero, aumenta los resguardos de esa información de un año a 24 meses por parte de las telecomunicaciones y va directamente en la área de seguridad, especialmente para los abusos infantiles, los cuales el Ministerio Público, la PDI y Carabineros de Chile necesitan esa información de direcciones IP lo más pronto posible. Establece periodos cortos de 72 horas y multas a las empresas de telecomunicaciones si no entregan esa información de forma oportuna.
9: La propuesta también contempla multas para las empresas de telecomunicaciones que no entreguen la información dentro de los plazos establecidos. Con ello busca fortalecer las herramientas disponibles para perseguir delitos.
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1: Son las 9 de la mañana.
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5: ¡Holi! ¿Cómo están? Tengan todas y todos muy, pero muy buenos días. Aquí comienza, sí, aquí comienza la mañana de Radio Acogida. 100.9 y radioacogida.cl. Hasta la una les voy a acompañar.

Cumbia, cumbia. Y estábamos ahí compartiendo. Son las 9 de la mañana ya. Con. Exacto. 9 minutos ya. Estamos así juntos con cada uno de nuestra programación para compartir, para disfrutar esta linda jornada. No tenemos hoy día precipitaciones, según meteorología. Precios de combustibles en Chile experimentarán caída en gasolinas y diésel. La empresa nacional del petróleo ENAP emitió, fíjese, su informe semanal del precio estimado para combustibles con fecha 8 de julio del 2026. Dicen que sube, baja como más de 100 pesos. Dice que el documento oficial aclara que ENAP tiene entre sus funciones principales comercializar distintos derivados de hidrocarburos con compañías distribuidoras, de los cuales fijan de manera autónoma el precio final de venta de sus clientes en el mercado. Asimismo, la estatal enfatizó que no fija ni regula los precios de los combustibles en el mercado chileno, por lo que este informe no determina ni fija o define referencias para los consumidores finales en el modelo del mercado abierto, dice acá. Claro, aquí está. La gasolina 93 octanos va a disminuir menos 103 pesos por litro. La de 97 caerá en menos 99,8 pesos por litro. El kerosén, no hay rebaja, se mantiene su valor. Y el diésel va a tener una fuerte caída, el petróleo, en menos 155,4 pesos por litro. Ese debe tener buena baja, ¿eh? El petróleo, queridas amigas y amigos.

0: Las 9 de la mañana con 20 minutos, 9 con 20, queridas, queridos amigos y amigas que están junto a nosotros a esta hora, en este día.
1: ¿Hoy es jueves?
0: Oh, yeah. Estamos a 9, Verónica. ¿Usted lleva un nombre, Verónica? ¿Usted? Hola, Vero, ¿cómo estáis, Vero? Gusto saludarte, Vero. Usted está de cumpleaños, felicidades, en este 9 de julio. Hay mucha gente que está de cumpleaños hoy día, pues. Claro, lo pasa súper lindo. Que lo regaloneen harto. Que le den torta. Que tengan regalo. No, mentira. La salud, trabajo. Yo creo que por ahí va la cosa, ¿cierto? Llega una edad que ya uno quiere ese tipo de cosillas nada más. Aunque un regalito no vendría nada mal, obvio. Una casita poca. Estamos así disfrutando hasta la 1 de la tarde. Nuestro teléfono ya está habilitado, ¿ah? El 642-37-1484. El WhatsApp más 569-7174-4756. Pero solo texto, no se olviden. Texto o audio. Sí, me gusta escuchar la voz de ustedes. Y hoy día sigue el concurso, ¿ah? Para la plancha. Ayer se anotaron 14, creo que fueron. A ver, ¿cuántos eran anotados ayer? No, yo estoy exagerando. 11 nomás fueron. Ya. Así que hoy día vamos a abrir el concurso más tarde, un rato más. Así que tranqui, tranqui, tranqui. Vamos a la música. Oiga, ¿le gustaría un baño a medianoche? ¿En el mar? ¿A lo Yuma? ¿Qué le parece, amiga? ¿Le gustaría, no? Pillina. ¡Playa! Perdón. Mire qué buena canción.

Fíjese que una investigación penal liderada por la Fiscalía Local, esto es en Villarrica, se encuentra en curso, fíjese, tras confirmarse el fallecimiento de un oficial con el grado de subcomisario de la Policía de Investigaciones PDI. El hecho se registró ayer miércoles al interior de un complejo policial de dicha comuna, esto en Villarrica. El deceso de esta funcionaria se habría producido específicamente en las dependencias de la Brigada de Investigación Criminal Bricrim de Villarrica, ubicada en la región de la Araucanía, mientras la oficial cumplía funciones de guardia. De acuerdo con los antecedentes preliminares recopilados por organismos pertinentes al suceso, fue reportado formalmente a las 3:52 de la tarde. Esto fue ayer. Las primeras indagatorias y el orden judicial consignaron que la mujer tenía 36 años de edad. Al momento de su fallecimiento había perdido la vida producto de un disparo perpetrado con un arma de fuego. El caso quedó bajo la dirección de la fiscal jefe de Villarrica, Miguel Rojas, quien se constituyó de inmediato al sitio del suceso pocos minutos después de reportada la emergencia para coordinar las primeras diligencias. El persecutor penal instruyó que las pericias especializadas en investigación científica quedaran, fíjese, a cargo de la Brigada de Homicidios del Laboratorio Criminalístico, la CRIM, ambas unidades pertenecientes a la propia PDI.

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1: Son las 9:30 minutos.
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0: En la mañana de acogida, presentamos el informe del tiempo, válido por 3 días.
3: Tenemos 7 grados y los nublados en la ciudad de Entre Lagos a esta hora. Se espera, fíjese, 11 grados para hoy. No se esperan precipitaciones, al menos durante el día de hoy. Para mañana viernes se esperan chubascos, 5 y 11. Para el sábado, cielos cubiertos, 4 y 11 las extremas. Tenemos un viento de 4 kilómetros por hora, ráfagas de 7 kilómetros por hora. Ha bajado harto, Han caído 22 milímetros en las últimas 24 horas. Visibilidad buena, 25 kilómetros. La humedad relativa del aire, fíjese, alcanza al 90%. Y la presión atmosférica está en los 1022 hectopascales.
0: Este fue el informe meteorológico en la mañana de acogida.
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23 son los minutos que nos separan de las 10 de la mañana. 23 para las 10. ¿Quién dijo que el amor era solo cuestión de decirte quiero? Anaís Lagos, ¿ah? No, viene ahora Anaís Lagos. La Soledad y Cani García, ¿quién dijo? Así se llama la canción, ¿ah? Según lo que indica Meteorología, queridas amigas y amigos. Estamos revisando la prensa. Estamos aquí con cada uno de ustedes que están en la sintonía. Revisando. Hombre murió apuñalado en Estación Central tras una riña. Víctima fue agredida por un sujeto con quien tuvo una discusión inicial y quien luego regresó con un objeto contundente. Lo destaca la prensa a esta hora. Incendio afectó a dos viviendas y deja a dos voluntarios lesionados en el sector Ragüe Alto de Osorno, ¿eh? De manera preliminar, se habría informado que la casa donde comenzó el fuego ya había sido afectada anteriormente por otro siniestro. Despliegan operativo tras emergencia por lluvias en Osorno. Tres zonas donde se han reportado incidentes figuran el sector Oriente y Ovejería. Despliegan operativo tras emergencias por lluvias en Osorno. Ahora sí está la Anaís Lagos del modo avión, ¿eh?

0: 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Ahí estaba Gilda. La Gilda. Aquí en esta mañana de la radio. Hasta la una le acompaño con música, compañía, también informaciones, datitos, en fin. Profesor Osornino lanza nuevo libro de cuentos y fíjese, busca reivindicar historias olvidadas del sur. Se trata de Pablo Varas, quien presentó El interminable camino de las hormigas, que tiene 5 historias breves para los lectores. Mirá, qué interesante. Anuncian plan para generar 5.600 nuevos empleos en la región de Los Lagos. Así lo señaló el gobernador de la región, Alejandro Santana Tarichini, quien explicó que los trabajos dependerán de la concreción de un programa regional que va a impulsar proyectos públicos y privados por más de 120 mil millones de pesos.
1: Son las 9:47.

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Fíjese que un nuevo derrumbe afectó a la ruta CH-225 Puerto Varas, que complica el tránsito vehicular. Gran cantidad de agua, barro y ramas se deslizaron hasta la calzada en el sector Las Canteras. Se trata de una zona que el año 2024 fue reparada con una millonaria inversión. Vaya, vaya, se ve fea la situación. La región de Los Lagos va en ayuda de la comuna de Corral y envía maquinaria de vialidad. El seremi de Obras Públicas, Jairo Quinteros, señaló que se trata de un compromiso de la cartera el ir en apoyo a distintos puntos del territorio nacional en situación de emergencia. Día de furia, ¿eh? Hombre atentó contra las instalaciones de la Fiscalía en Puerto Montt con un objeto contundente, quebró vidrios en la mampara de atención de público y en un ventanal. Fue detenido por carabineros y derivado al juzgado de garantía por el delito de daños a la propiedad fiscal.

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2: Son las 10 de la mañana.
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La culpa fue del primer beso. Oiga, Bonnie Tyler muere a los 75 años. Esta artista británica estaba hospitalizada, dicen, pero no hay una certeza todavía de su deceso. Han comunicado esta madrugada a medios nacionales. Bueno, ya lo habíamos publicado también esta mañana acá en nuestro fanpage de Radio Acogida. Se hizo famosa, obviamente, por allá por los 90, diría yo, por esta linda canción que la vamos a recibir a esta hora.

¡Qué buena canción! Bueno, ya no está con nosotros Bonnie Tyler. Se ha ido a los 75 años de vida, pero sus canciones va a vivir entre sus fans a lo largo de todo el mundo, ¿no? ¿Vamos a seguir juntos ustedes? Ah, perfecto. Me piden a María Juana. ¿Dónde estás, María Juana? Que no te veo. María Juana. Así que aquí están María Juana para saludar a Damián. ¿Dónde estás, Damián? Damián. Así que él nos pedía esa canción más temprano. Así que ya se nos estaba pasando la hora. Aquí está tu canción, amigo. Y espero que la disfrutes, ¿ah? ¿Eh?

0: En la mañana, cuando la casa queda sola, ahí acompaña. Uno se ríe con los locutores, como que son parte de la familia, ¿sabes? Si pareciera que le conocen los gustos en las canciones, no sé. Y así se pasa volando en la mañana, hasta que los niños vuelven. Ahí ellos me la cambian, al tiro.
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5: Son las 10:30.
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0: Estábamos ahí compartiendo, faltan 7 minutos para las 11 de la mañana, 7 minutos para que sean las 11. Oye, nuestro WhatsApp, ¿cuál es el WhatsApp? ¿Cuál es el WhatsApp de la radio acogida?
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0: 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Saludos cordiales para quienes están iniciando su viaje, que van a esta hora tal vez en el bus con destino a Osorno, que vienen desde Osorno a Entre Lagos o van hacia Puyehue, en fin.

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0: algo así.
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2: Son las 11 y un minuto.
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Muy bien, ahí estábamos escuchando esa canción que me la habían pedido, ¿eh? Me la habían solicitado aquí en Radio Acogida FM. Estamos así juntos compartiendo nuestra programación a través de la frecuencia modulada. Donde quiera que se encuentren, ahí estamos nosotros, amigas y amigos, compartiendo, disfrutando en esta jornada a través de la radio. Saludos cordiales, gracias por estar con nosotros, gracias por disfrutar. Sigan pidiendo sus canciones ya al 642-37-1484 o a nuestro WhatsApp más 569-7174-4756. Ahora sí, a partir de ahora pueden empezarse a anotar para esta plancha a vapor que tenemos para ustedes, ¿eh? A partir de ahora, ya.

0: Santo, santo, santo, santo, dice la canción aquí en la radio. Oiga, sí, estamos compartiendo esta hora aquí en la jornada de la Radio Acogida 100.9 y radioacogida.cl. ¿Eh? Saludos ahí cordiales para la gente que nos está escuchando, para quienes comparten con nosotros. Oiga, no te olvides, estamos ya abrimos nuestro llamado, nuestro teléfono. También te puedes anotar a través del WhatsApp. ¿Eh? Tengo 11 personas anotaditas para que se lleven esta bonita plancha. Yo le comenté que le estaba mostrando en mi canal que tengo, que es Nadie TV. Ahí puedes ver. Ahí la puedes ver. Y está la plancha acá. Así que pueden llamarme al 642-37-1484 y anotarse. Me estaban preguntando tempranito. Yo le dije, atento, porque más tarde vamos a abrir este concurso para que se puedan llevar esta hermosa plancha a vapor de 1200 watts de potencia. Está bonita, ¿eh? Oiga, importante una plancha en un hogar, ¿eh? Increíble. No es cualquier regalito, porque es algo que... Yo dije, ¿qué le vamos a regalar a nuestros auditores, poye? Me preguntaba yo, poye. Y bueno, yo dije una plancha. Sería bueno, ¿eh? Así que ahí está la plancha. Para los que vieron mi canal, está bonita, ¿cierto? Está bonita. Así que un aplauso para la plancha. Así que ya lo sabe, queridas amigas, queridos amigos que están junto a nosotros a esta hora aquí en la radio. Así que comiencen a llamarme para que se anoten por la plancha y así ya están participando por la plancha. ¿Qué plancha, plancha? Hola.
1: Hola, buenos días.
0: Buenos días, mi amiga. ¿Con quién tengo el gusto por ahí?
1: Con Sonia Caetimaquén.
0: Sonia. ¿A quién vamos a anotar por la plancha, Sonia?
1: Mi nombre es Sonia Medina.
0: Doña Sonia Medina.
1: ¿Y podría anotar a mi compañero?
0: ¿Cómo se llama su compañero?
1: Marco Mostizábal.
0: ¿Marco?
1: Mostizábal.
0: Mostizábal. ¿De qué sector me dijo que me estaba llamando mi amiga Sonia?
1: De Pilmaiquén.
0: De Pilmaiquén. Ya, Sonia querida, está con el 12 y su compañero Don Marcos está con el número 13.
1: Ya, ¿y puedo pedir una cancioncita? ¿Cómo se llama usted? ¿Un Iván?
0: ¿No? Iván, sí, yo soy Iván.
1: Ah, Don Iván, ¿puedo pedir una cancioncita? ¿Una canción, sí, de Salvatore Adamo, cualquiera, que es la más antigua, bonita esa?
0: ¿Le gusta la Salvatore Adamo a usted?
1: Sí.
0: ¿Se la canta a usted? ¿Se la han cantado ahí, Marcos? ¿Se la ha cantado algún minuto a alguna canción a usted o no? Oiga, con tanto...
1: ninguna me cantáis.
0: ¿Todavía nada? ¿Le ha sacado algún mechón de su cabello, no?
1: No.
0: Bueno, esa canción se la va a tocar ahora,
1: ¿eh? Ya, Don Iván, muchas gracias.
0: Sonia, que esté bien, chao.
1: Chao, igual a usted, tengo un lindo día, chao.
0: Gracias, Sonia, chao.
1: Chao, chao.

0: mechón de mi cabello. Aún conservo para mí. Yo mismo me corto la. Me tiro los cabellos y me lo guardo para mí. Ahí estaba Salvatore Adamo. Oiga, ya se notó. Se notó. ¿Quién se notó? La Angélica Arratia y doña Teresa Torres. Están anotaditas. ¿Usted quiere anotarse? ¿Quiere que participar por esta plancha que estamos sorteando, que vamos a sortear? Tiene que puro llamarme al 642-3714-84. ¡Ey! ¡Ey! 642-3714-84. Ese es el teléfono para que tú puedas participar. ¡Ey! 11:22 aquí en la mañana de la radio, para quienes están junto a nosotros a esta hora, aquí en la frecuencia modulada. Así que quiere anotarse para la plancha. Ya lo sabes, tienes todas esas opciones. También lo puedes hacer a través del WhatsApp. También, no hay problema. Me mandas un audio si quieres. Me dice, oye, me llamo Sor Teresa y quiero participar por la plancha. Así nada más, así de fácil. ¡Ey! ¡Ey! Me pidieron algo de Santa Feria, ¿eh? Aquí en la mañana de la radio acogida. La vamos a buscar enseguida para nuestros auditores que están. ¿Aló? ¡Uy! Que yo corté, parece, ¿no? ¿Aló? Sí, yo corté. Yo corté, ¿cómo voy a hacer así? ¿Aló? ¿Hola? ¿Aló? Ya, parece que yo tengo el problema acá, ¿ven? Sí, parece que yo soy. Algo aprieto aquí que no corresponde. Vamos a hacer así. ¿Hola?
1: Aló, buenos días.
0: Buenos días, señora. ¿Con quién tengo el gusto?
1: La señal muy mala.
0: Sí, está mala la señal.
1: Eso, eso. Pero ahora ya tenemos solo siquiera.
0: Sí, eso es verdad. ¿Cómo se llama usted, mi amiga?
1: Yo llamo de Puerto Chalupa. De Puerto mi nombre es María Guaitiao.
0: María Guaitiao. ¿A usted misma la anoto?
1: Sí, si quiere.
0: La vamos a anotar aquí, estoy anotando.
1: María Guaitiao. Bueno, también quiero saludarle también porque la buena música que nos acompaña todas las veces, todos los días, Radio Cogida, es muy buena.
0: ¡Qué rico!
1: Nos entretenemos mientras hacemos el aseo, cocinamos, cantamos.
0: Sí, oiga.
1: Con esas canciones viejitas, pero buenas.
0: Viejitas, pero buenas, sí. Pues esa es la idea, amiga María, porque ustedes participen, de repente un regalito, aunque sea chiquitito. Esa es la idea, esa es la idea de la radio.
1: Sí, el regalo de la música igual es bueno.
0: Sí, qué rico, mi amiga.
1: ¿Ahora tiene alguna canción de José Luis Perales por ahí?
0: Pero por supuesto, le vamos a buscar.
1: Por favor.
0: Estoy anotando José Luis Perales. Le vamos a tocarle para usted una bien romántica también, ¿ya?
1: Ok, muchas gracias.
0: La anoté con el 16, ¿ah?
1: Ya, ok, gracias. Ya.
0: Cuídese mucho, besitos,
1: bueno,
0: chao.
1: Chao, chao.
0: Ahí estaba nuestra amiga, qué rico, qué bueno que le guste nuestra programación para quienes están junto a nosotros a esta hora. ¿Quieres seguir escribiéndonos, llamándonos a esta hora? ¿Quieres participar con nosotros? 11:25. Me dijeron, Iván, quiero cantar, quiero bailar con Santa Feria, me dijo Angélica. Y aquí viene esa canción, ojalá que le guste. Santa Feria, oiga, la canción, el Gil de tu ex. ¿Le gusta o no?

0: Día nomás, ahí estábamos escuchando esa linda canción. Estoy anotando a alguien que se me está anotando por acá. María Santana del Colorado está anotadita con el 20, ¿ah? ¿Eh? María. María, te quiero todavía. María Santana del Colorado está con el 20, ¿ah? ¿Eh? Oiga, no me da la opción aquí para responderle a mi amiga María. ¿Por qué no me dejas verte, María? María, ¿dónde estás, María? María. Hola, buenos días.
1: Buenos días.
0: Buenos días. ¿Con quién tengo el gusto por ahí?
1: María Angélica.
0: María Angélica. Cuente, María Angélica, ¿en qué le puedo
1: Quiero
0: ayudar, María Angélica?
1: participar en la plancha.
0: ¿Con la plancha? ¿A usted se quiere anotar?
1: ¿No?
0: ¿A quién quiere anotar entonces?
1: Ah, me entendí mal. Es que está
0: Sí.
1: media rara la comunicación.
0: También es rara la comunicación. Ya, mi amiga. A ver, María Angélica.
1: Me anota a mí nomás.
0: Ya, y su nombre me dijo.
1: María Angélica Sanhueso.
0: María Angélica. ¿De qué parte me llama María Angélica?
1: De los volcanes.
0: Sangüesa, de los volcanes. María
1: Sí,
0: Angélica
1: de los
0: Sangüesa.
1: volcanes.
0: Amiga María, está con el 21, ¿ah? ¿Eh?
1: Muy bien, gracias.
0: A usted, pues, por llamar. ¿Y qué está haciendo a esta hora, María Angélica, de la mañana?
1: Haciendo un poco aseo.
0: ¿Está haciendo aseo? Qué bueno, y está bailando con mi música acá, me imagino.
1: Eso. Uno se entretiene mucho con la música.
0: Qué
1: Me encanta
0: bueno.
1: la música.
0: Qué bueno, esa es la idea, pues, ¿ah?
1: Cualquier canción bonita, romántica.
0: José Luis Perales se viene en instante, ¿ah?
1: ¿Ya?
0: Ya, mi amiga.
1: Gracias.
0: A usted, pues,
1: Hasta
0: besitos,
1: luego.
0: cuídense, chao.
1: Muy amable.
0: Gracias por llamar, chao.
1: Chao.
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3: Son las 11 y 31 minutos.
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0: Aquí está esta canción. Espero que les guste a nuestras amigas, que les gusta toda esta musiquita linda, hermosa para ustedes.

amada mía. Qué buena canción, ¿ah? Qué lindo tema ahí para usted que está junto a nosotros a esta hora. Para quienes están compartiendo nuestra programación, nuestra música y esa compañía que tiene la radio para quienes están junto a nosotros en esta jornada. 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Así que ya lo, amada mía, están todas y todos cordialmente invitadas e invitados. ¿Le gustó la canción? Siendo en playa. Tengo 22 personas anotadas, sigan anotándose. Estamos regalando esta plancha a vapor, hermosa plancha, ideal para quienes la hayan roto. Estén pensando en comprar una. Oiga, pueden participar y si tienen la suerte se la llevan. El 642-371484 está habilitado para que puedas pedirlo. El WhatsApp también. Nuestro WhatsApp es el más 569-7174-4756. Hoy día se está desarrollando esta actividad acá también. Déjenme ver mi ayuda de memoria. Hay actividades, obviamente, de la Puyhua 2026. Así que ya hay varias actividades que ya comenzaron esta jornada y aquí a poquito. Así que vayan todos en familia a la actividad que está programada por hoy día por parte de la municipalidad, que lo ha hecho con mucho cariño, ¿eh? Así que están todas y todos cordialmente invitadas e invitados a participar para esta jornada del día de hoy. Estoy viendo aquí lo que viene hoy día, jueves, Día de la Infancia y Teatro. Mañana, muestra Mapuche Huilliche y el sábado termina con la comida patrimoniales y fiesta final. ¿Dónde? Casa de la Cultura, aquí en Entre Lagos. Están todas y todos cordialmente invitadas e invitados.

0: ¿Cómo? Con Olor a Hierba se llama esa canción, ¿ah? ¿Eh? Tengo 23 personitas anotadas. Lenita fue la última que se anotó. Lenita, saludos para usted. Oiga, no te olvides de anotarte para participar en nuestro concurso. Hola.
1: Aló, buenos días.
0: Buenos días.
1: Quiero mandar un saludito.
0: A ver, ¿a quién vamos a saludar?
1: Para Martín Oporto.
0: ¿A Martín Oporto, ya?
1: Sí, y aprovechar también de anotarme para el concurso.
0: ¿A quién, cómo se llama usted o a quién anotamos? Doris. Doris, apellido.
1: Oporto.
0: ¿Doris Oporto?
1: Sí.
0: ¿De qué sector me está llamando Doris?
1: De Porvenir.
0: De Porvenir. Amiga Doris, está anotada con el número 24.
1: ¿Sí puedo pedir una canción igual?
0: Pero claro, pues.
1: Una canción de Forest.
0: ¿Canción de quién?
1: Forest.
0: Sí. Forest. ¿Cualquiera?
1: Cualquiera.
0: Ya, mi amiga Doris, yo ya, la voy a buscar.
1: Muchas gracias.
0: Gracias a usted. Chao.
1: Chao.
0: Mi amiga Doris. Taralara. 14 minutos son los que nos están separando ya. ¿Aló?
2: Hola, hola, buenos días.
0: Buenos días, señor.
2: Habla con Jorge Pacheco, acá de Pinche Reunido.
0: ¿Cómo estás, Jorgito?
2: Bien, bien.
0: Qué bueno, mi amigo, ¿en qué te puedo ayudar?
2: Puedo anotar a mi nieta.
0: Pero por supuesto, ¿cómo se llama la niña?
2: Anaí Pacheco Vargas.
0: ¿Anaíl?
2: Anaí.
0: Anaí, tal cual. Anaí Pacheco
2: Vargas.
0: Vargas, perfecto, mi amigo. ¿Y de qué sector me dijo que me estaba llamando, oiga?
2: De Rupanco, Pichi, Río Negro.
0: De Rupanco, Pichi, Río Negro. Ya, mi amigo, está anotada la Anaí con el 25.
2: Ya, vale, gracias.
0: A usted por llamar, gracias, amigo. Cuídese mucho.
2: Usted igual, gracias.
0: Gracias, amigo. Chao.
2: Chao. 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

Me pidieron Alejandra Guzmán. Alejandra Guzmán. ¿Qué canción le podemos tocar de Alejandra? A ver. Pero ¿cuál más? Pues esta que es linda, esta canción. Aquí está la canción para... ¿Para qué hermana me estaba pidiendo? Aquí te digo al tiro. Alejandra Guzmán, perfecto. Así que ahí un saludo muy cordial para Paulina es la hija. No me dijo cómo se llama. Rosita, aquí me la pillé, Rosita. Espero que te guste, Rosita, la canción. Mira, ideal para tu hija, pues. Y para las hijas, y para los hijos también, ¿por qué no? Yo te esperaba, se llama la canción. Otro karaoke más en la 100.9. Yo voy a colocar mi voz estéreo y vamos a ir porque Alejandra tiene una voz especial, ¿ah? Voy a ir a hacer unas gárgaras y vuelvo, ¿ah?

0: Yo te esperaba. Ahí estábamos escuchando esa canción de Alejandrita. Lindo tema, ¿eh? Oye, quiero saludar a mi amiga Erika, que hoy día está cumpliendo un año más de vida. Felicidades, amiga Erika. Me dice que se siente como una tuna. Así que esa es la actitud, pues. Esa es la actitud de ser siempre positivo, de estar siempre arriba. Aunque de repente el cuerpo uno esté un tanto cortado y todo eso, pero hay que ser siempre positivo, positiva. Así que para ti, Erika, un cariñoso saludo, que lo pases lindo, que lo disfrute, que te regaloneen harto en el día de hoy. Querida amiga, ¿eh? Oiga, yo estoy aquí, ¿cuánto? 4 días y de verdad que siento ese cariño de toda la gente linda. Me quedan 2 días todavía para compartir con ustedes, ¿ya?
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0: Vamos, Erika, cántemelo, cantemos los dos.

Ahí estaba esa canción para Erika, que está de cumpleaños. Esto es el día de hoy. Así estamos aquí compartiendo, para quienes comparten esta jornada a través de la frecuencia modulada, donde quiera que se encuentren. Oiga, ¿será esta la canción que me están pidiendo de Forest? Chica, ¿what podría ser para Doris? ¿Qué dices tú, Doris? Vamos a tocarte esa canción o parte de ella al menos. Ya. Para usted que está junto a nosotros, por supuesto, a esta hora.

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1: Son las 12, mediodía en Chile.
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Muy bien, ahí estábamos escuchando también a esta hora nuestro folclore, esa pincelada folclórica del media. Somos Radio Acogida 100.9 y radioacogida.cl para Chile y también para el mundo. Gracias por estar junto a nosotros. Sigan anotándose, ¿ah? ¿Eh? Sigan anotándose para participar. ¿Nos piden algo de Ozuna? También Vergara, aquí está, amigo. Aquí está Ozuna, dile que tú me quieres, ¿sí? Dile.

Oiga, sí, estamos compartiendo a esta hora. Nos piden algo de Diego Torres. Ya vienen más temas que nos siguen pidiendo, ¿ah? ¿Eh? Y no te olvides de seguir anotándote por la plancha vapor que estamos regalando.

La Cata nos escribe que dice que quiere escuchar a Chico Trujillo con el sombrero, me dice, para ti, Cata, que estás en sintonía.

0: Oye, hoy día se desarrolla el juramento a la bandera. Hay un desfile por parte del ejército de Chile. Esto es lo que está ocurriendo en la capital, en Santiago de Chile. Bueno, en todos los destacamentos a lo largo del país se desarrollan las actividades, obviamente. Vamos a escuchar parte de lo que está pasando. Está el presidente de la República también, estamos en vivo.
1: Atención, indica que el comandante de la unidad de formación se dirige a la tribuna oficial para solicitar a su excelencia el presidente de la República la autorización correspondiente para dar inicio al desfile de honor.
0: Eso es lo que está ocurriendo entonces. El jefe de la fuerza del destacamento del Ejército de Chile, obviamente, se dirige hasta la testera donde está el presidente Kass para pedir autorización para el desfile. Ya se desarrolló entonces el tradicional cada 9 de julio, el juramento a la bandera. Escuchemos.
2: Señor presidente, permiso para inicio al desfile de honor.
0: Autorizado entonces para lo que va a ser el desfile de la fuerza por parte de las fuerzas castrenses. Esto es en el frontis del Palacio de la Moneda en Santiago de Chile. Entonces hay un tremendo contingente de militares, obviamente, que están copando gran parte de los costados ahí del Palacio Presidencial en Santiago. Reiteramos entonces, ya se desarrolló ese tradicional juramento a la bandera. Y se lo estamos comentando también a esta hora a través de la radio. Oiga, no te olvides, puedes seguir llamándonos 642-371484 para que te anotes por esta plancha que estamos sorteando en el día de hoy. Que no te lo cuenten, que no te digan. Vamos a ir a la música, vamos a seguir obviamente aquí en la mañana.
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0: se da inicio al desfile de honor con el encajonamiento de las bandas de guerra e instrumental de la Escuela Militar del Libertador.
1: Muy bien, vamos a seguir con la música aquí en la radio.

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8: Son las 12 y 30 minutos.
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Qué linda canción de Roberto Carlos, ¿ah? ¿Eh? Lady Laura. 23 minutos faltan para la una en la tarde, 23 minutos. ¿Cómo le quedó el almuerzo, querida amiga? ¿Está rico? ¿Está rico? Qué bueno. Aquellos que están almorzando, hay gente que ya almuerza al mediodía, pues, ¿eh? Saludos cordiales. Que le haya quedado rico esa cazuela, ese estofadito. Lo que hayan hecho de rico, a disfrutarlo, ¿ah? ¿Eh? A compartirlo. Oiga, todavía tiene algunos instantes todavía para que se anoten, ¿ah? ¿Eh? Todavía tiene algunos instantes. 27 personas tenemos anotados hasta este momento. Ayer fueron 11, hoy día otra cantidad, un poquito más que ayer, ¿ah? ¿Eh? Así que todavía puede anotarse para la plancha a vapor, que está linda. Miren, aquí la estoy bien mostrando. No te olvides, mi canal, para seguirnos, Nadie TV. Nadie TV Televisión. La televisión que se ve, pero que, bueno, son pocos los que lo ven. Pero no importa, ya tendremos la oportunidad de ser más. Seguimos con más canciones, más música. 22 minutos faltan para la una de la tarde.

0: Qué buena canción, un otro recuerdo también a esta hora de la tarde ya, ¿eh? Faltan 18 minutos nada más para la una, 18 para la una, somos Radio Acogida. Fíjese que perros atacaron a ovejas de un matrimonio de adultos mayores en San Pablo. Un violento ataque de perros de propiedad vecinal afectó a un rebaño de ovinos pertenecientes a una pareja de adultos mayores en dicho sector. En otra información, fíjese que detuvieron a sujetos que asaltaron a una mujer en Río Bueno. Carabineros de la Cuarta Comisaría de Río Bueno detuvieron en las últimas horas en la región de la Araucanía a tres sujetos con amplio prontuario policial, dice la información.
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Karim León, Hechizo de Luna. Faltan 10 minutos para que sea la 1 de la tarde. Bueno, le cuento que termina el concurso con 27 personas por hoy día. Vamos a continuar mañana. Mañana son muy poquitas las personas que se han anotado. Así que mañana vamos a seguir con el concurso, queridas amigas y amigos que están junto a nosotros. Sigan junto a la radio. Nos queda algo todavía por compartir. Fonseca y Manuel Medrano, Enamórate mil veces.

Decretan alerta amarilla por crecida del río Ragüe en Osorno, ¿eh? Las estaciones hidrométricas, río Ragüe, antes junta río Negro y río Ragüe en Forragüe, evidenciaron, fíjese, un incremento en sus caudales, ya que alcanzaron valores de umbral amarillo. Dimos un nuevo paso, así señala la clínica alemana de Osorno, quien inauguró la unidad de cuidados paliativos. La presencia de autoridades regionales, representantes de la comunidad y miembros de su comunidad clínica presentaron oficialmente en Osorno a la zona sur este nuevo servicio que no solo fortalecerá la atención de su centro del cáncer, sino que también van a permitir acompañar a sus pacientes y sus familiares durante todo el proceso en su tratamiento, dice la información. Es una muy buena noticia. En ese aspecto, entonces, para la clínica alemana de Osorno. Oiga, sí, estamos a esta hora juntos compartiendo nuestra programación después de este tema.

todo partir. Qué linda canción. Oiga, ya nos estamos despidiendo. Oiga, pasó rápido la jornada. Así que nos reencontramos mañana. ¿Le parece? Mañana nos encontramos para seguir juntos compartiendo nuestra programación, nuestra música, para quienes están junto a nuestra jornada. Así que nos reencontramos mañana, si Dios así lo permite. Que estén muy bien. Sigan en sintonía de la 100.9 aquí en Entre Lagos y para el mundo en radioacogida.cl. Muchas gracias. Un besito y un abrazo a todas y todos.

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2: Son las 13 horas.
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0: buena parte de la zona central. Se anuncian para esta tarde algunas gotitas ahí en el Maule, también en la región del Ñuble y en Concepción.
1: Cuando llegan los expresidentes a La Moneda, invitados a esta conmemoración de los 200 años, el bicentenario de la presidencia, está Gabriel Boric, está Eduardo Frei, por cierto, José Antonio Kast, que estuvo hasta hace un ratito ahí en la Alameda con el juramento a la bandera, también vi entrar a la familia Piñera Morel.
0: A Cecilia Morel
1: y a su hermana Magdalena
0: Piñera.
1: Sí, la bichita que estuvo con él ese día en el trágico vuelo del helicóptero ahí en La Borrico.
0: Y nos vamos a las noticias, partimos con lo policial, porque en plena Alameda un hombre fue asesinado a puñaladas en medio de una riña. Mientras en el hospital de Carabineros está el funcionario de la PDI que denunció corrupción en la policía civil. Felipe Cofré, con toda la información, buenas tardes.
2: Buenas tardes, Vero. Claro, partimos con este caso de este subcomisario de la PDI que, recordemos, se parapetó el pasado martes para denunciar supuestos hechos de corrupción en la Policía Civil y en el Ministerio Público. Esta madrugada, el detective Rodrigo Silva fue internado en el Hospital de Carabineros luego de, aparentemente, y según información preliminar, autoinferirse heridas en su cuello y muñecas. El policía, al denunciar amenazas de muerte en su contra, el tribunal determinó que se le otorgara protección policial. Fue en ese contexto en que habría salido de su casa anoche por el techo y por los patios de los vecinos, sin que los carabineros que custodiaban la entrada se percataran, y luego habría vuelto durante la madrugada ya herido. Por eso es que fue trasladado hasta el hospital de Carabineros, el hospital institucional, en donde se encuentra internado con el diagnóstico de su salud reservado. Esta mañana el ministro de Seguridad, Martín Arrau, en medio de una fiscalización en el barrio 10 de Julio, se refirió a este tema, al carácter de las denuncias que profirió detective el pasado martes, que recordemos involucran nexos con crimen organizado y la comisión de otros delitos por parte de funcionarios policiales, incluido el mismo. Se tiene que investigar dichas acusaciones, dijo el ministro de Seguridad.
3: Ayer mismo tomé contacto con el director nacional de investigaciones y efectivamente, como cualquier denuncia sobre este tipo de potenciales irregularidades, hay que investigarlas, hay que tomarlas todas muy en serio. No podemos minimizar denuncias de ninguna índole y menos cuando son de corrupción dentro de las instituciones, pero claramente hay que investigar para ver efectivamente los hechos y ver la veracidad o no de los mismos. Y claramente ese resguardo es efectivamente lo que se ha instruido por parte de las autoridades para que esta persona tenga la protección de vida, ya que hizo denuncias de algunas amenazas, que es lo que hay que investigar hoy día.
2: Pero además, en medio del trabajo periodístico de este tema, trabajadores de la prensa denunciaron haber sido desplazados de las cercanías de la casa del funcionario de la PDI por parte de carabineros, quienes además les realizaron controles de identidad en plena vía pública. A los periodistas y camarógrafos que cubrían este tema durante esta madrugada. Otro hecho de carácter policial, se trata de un homicidio que se registra en la vía pública. Ocurre en la comuna de Estación Central, en la Alameda con General Velázquez, en donde en medio de una riña, un ciudadano venezolano termina apuñalado, recibiendo varias heridas cortopunzantes y perdiendo la vida cuando era trasladado hasta un recinto asistencial. La comisaria de la PDI, de la Brigada de Homicidios, Margarita Parra, entregó detalles respecto de las primeras diligencias.
4: Se habría producido una riña entre dos personas de sexo masculino, resultando lesionada de gravedad por un arma cortante en el muslo derecho. Uno de estos dos sujetos, quien fue socorrido y trasladado por ambulancia hasta el Hospital Mutual de Seguridad en la misma comuna de Estación Central. Bueno, falleciendo en el lugar producto de la gravedad de su lesión.
2: Claro, y todavía no se registran personas detenidas por este ataque. Esta persona adulta que habría participado de esta riña y habría propinado distintas heridas cortopunzantes a este ciudadano venezolano que termina falleciendo producto de las mismas heridas.
0: Felipe Cofré con información policial. Gracias, buenas tardes.
2: Buenas tardes.
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1: Vamos al sur, hay personas que siguen aisladas en la comuna de Teodoro Schmidt, hay problemas en Corral con casas que quedaron ahí en el cerro, medias colgando, que hay que reparar eso, y también, bueno, con la afectación a los damnificados que se cuentan por decenas, esto producto de los deslizamientos de tierra, lo del último temporal. Aquí en la zona central, ojo que va a llover en zonas donde debería caer nieve. Y ahí la inquietud de la autoridad. Claudio Arévalo, en el sur del país, buenas tardes.
5: ¿Qué tal, Rodrigo, Verónica? Buenas tardes. El paso del sistema frontal por la zona centro-sur de nuestro país ha dejado como saldo más de 50 personas aisladas y cerca de 60 viviendas con algún tipo de daño, según el último balance regional conocido durante esta mañana. El caso más complejo sigue ocurriendo en el puerto de Corral, en la región de Los Ríos, donde más de 20 viviendas presentan daños por remoción en masa y colapso de cerros aledaños, informaron durante la mañana desde Senapred en Santiago. El subsecretario del Interior, Máximo Pavés, y la directora de este organismo, Alicia Cebrián, entregaron el reporte de los afectados del fenómeno meteorológico de las últimas horas en el sur del país.
6: Durante la noche no hay registrado situaciones de emergencia. En el caso de la comuna de Teodoro Schmidt, que hay 53 personas aisladas.
7: Tenemos en total entre Araucanía y Los Ríos el siguiente reporte: 20 personas damnificadas. Y en materia de vivienda, tenemos 3 viviendas destruidas, 4 con daño mayor, 48 con daño menor y 50 en evaluación.
5: Se está justamente en la evaluación de estas dificultades que presentan algunas viviendas en la región de Los Ríos. En materia de servicios básicos, 1.710 personas siguen sin energía eléctrica en esa región. Las empresas distribuidoras han estado trabajando en las últimas horas para reponer el suministro en las zonas más afectadas. En la ciudad de Valdivia, vecinos que viven a un costado de una conocida cervecería en ese lugar, a la salida sur de la capital de la región de Los Ríos, reportaron el ingreso de agua a sus casas tras el desborde del humedal Llancahue. Una adulta mayor, así narró a Cooperativa lo que tuvo que

0: coordinación para la limpieza de calles y la entrega de auxilio en las zonas más afectadas. Equipos de emergencia de la municipalidad, también voluntarios, se encuentran desplegados en los sectores más afectados para restablecer la conectividad. Lo propio ocurre en la región de la Araucanía, con varias comunas que están evaluando la situación de afectación, especialmente en la zona de Pucón, Villarrica, Verónica, Rodrigo, y también en la precordillera Lonquimay, Curacautín.
1: Lo seguimos contigo, Claudio. Gracias.
0: Buenas tardes.
2: La Cancillería confirmó que Países Bajos autorizó la extradición a Chile de la ex alcaldesa de Antofagasta, Karen Rojo. La ex autoridad se fugó en 2022 tras ser condenada por fraude al fisco. Dayan Márquez, buenas tardes.
3: Buenas tardes, Verónica, Rodrigo. Una jornada de alto impacto judicial y político se vive luego de que la Dirección General de Asuntos Jurídicos de la Cancillería enviara un oficio reservado a la Corte de Apelaciones de Antofagasta, documento que confirma de manera oficial que las autoridades de los Países Bajos pusieron a la ex jefa comunal de Antofagasta, Karen Paulina Rojo Venegas, a completa disposición de la justicia chilena. Recordemos que la ex alcaldesa Rojo huyó de Chile en marzo del 2022 tras quedar firme su condena a 5 años y un día de presidio efectivo como autora de los delitos consumados de fraude al fisco y negociación incompatible, tras acreditarse el desvío de 26 millones de pesos de la corporación municipal para pagar asesorías de imagen política personal. Respecto a lo que viene, el subdirector de la Unidad de Extradiciones del Ministerio Público, Álvaro Hernández, reveló a La Tercera que Interpol de la PDI y su par europeo ya trabajan coordinados para la extradición, para que ésta se concrete durante el mes de julio, estimándose un plazo de 1 a 2 semanas. Hernández también explicó que al pisar territorio nacional pasará por un control de detención en el juzgado de garantía del aeropuerto de Santiago, el cual deberá exhortar todos los antecedentes a Antofagasta. Además, detalló que el tiempo que Rojo pasó detenido en Países Bajos debiese abonarse a su condena, abriendo la puerta técnica a que los tribunales locales resuelvan si puede optar a beneficios carcelarios o cumplir el remanente en libertad. Tras conocerse la reactivación de este proceso, conversamos con Rolando Lorca, uno de los abogados querellantes históricos de esta causa, quien destacó el rol de la denuncia inicial y valoró que las instituciones funcionen. Escuchemos lo que nos dijo.
4: Y hoy día sabemos que el Estado de Países Bajos ha dado su consentimiento para entregar a la ya detenida para efectos de que cumpla su condena acá en Chile. Por lo tanto, esto es una demostración clara. El sistema legal en Chile, el Poder Judicial acá en Chile, funcionó. Que a partir de una denuncia se logró llegar a castigar una conducta que nuestro ordenamiento jurídico considera reprochable, como es el fraude al fisco.
3: Ahí escuchábamos las declaraciones del abogado querellante Rolando Lorca. Una cuenta regresiva de máximo 15 días que reactiva de forma definitiva este caso de corrupción municipal, uno de los más emblemáticos del norte grande de nuestro país y cuyo desenlace penal quedará condicionado al cómputo definitivo de los tribunales de justicia de Antofagasta.
2: Es Dayan Márquez con la información. Por supuesto, seguimos atentos a ese viaje que tendrá que concretarse en algún momento de regreso al país de la exalcaldesa Karen Rojo. Gracias, Dayan. Buenas tardes.
3: Buenas tardes.
1: Estamos en el norte. Fue detenida la madre de este bebé de 9 meses que apareció en el hospital de Alto Hospicio intoxicado con cocaína. Va a enfrentar a la justicia. Hans Gotterman, buenas tardes.
5: Hola, buenas tardes. Sí, la Policía de Investigaciones detuvo en las últimas horas a la madre del bebé de 9 meses intoxicado con cocaína y abandonado durante el día viernes en el hospital de Alto Hospicio. De acuerdo a las diligencias que fueron desarrolladas por la Brigada de Investigación Criminal de la PDI, la mujer se encontraba secando cocaína en el patio de la vivienda cuando el menor le ingirió, razón por la que su padre, de la misma nacionalidad y también con antecedentes por tráfico de drogas, lo llevó convulsionando hasta el hospital de Alto Hospicio, donde posteriormente lo deja abandonado. Quien se refirió a este punto, y en conversación con Radio Cooperativa, es el jefe de la PDI en Tarapacá, el prefecto inspector Mauricio Jorge.
6: En este caso hay que señalar que los dos padres son de nacionalidad colombiana, están de forma irregular en el país, tienen antecedentes anteriores por el delito de tráfico de drogas y la madre, ¿cierto?, de acuerdo a los antecedentes que se reunió y fue puesta a disposición del Ministerio Público, es detenida por su participación de negligencia y descuido del menor de edad en circunstancias que, de acuerdo a los antecedentes que obran el poder del Ministerio Público,

0: ¿cierto? Y se han investigado por la Policía de Investigaciones de Chile. Esta habría estado secando cocaína base al interior de su domicilio y en un descuido, este menor de edad de 9 meses toma cierta cantidad y se lo echa a la boca.
1: Claro, es a raíz de esta situación entonces que es trasladado por su padre hasta el hospital de Alto Hospicio. Hasta el momento la policía no ha podido dar con el paradero del progenitor, pero hay distintas diligencias que realiza la Vicrim, como también obtienen la declaración de un testigo clave que permite determinar a la Policía de Investigaciones de que existe un actuar negligente por parte de la madre, quien va a pasar a control y va a ser formalizada por distintos delitos. ¿Quién se refirió a este punto? Es el fiscal regional subrogante de Tarapacá, Hardy Torres.
2: Debido a las declaraciones tomadas por el personal de la Policía de Investigaciones y las demás diligencias desarrolladas tanto en el inmueble como en los alrededores y la documentación recopilada desde el hospital, se solicitó una orden de detención en contra de esta mujer, órdenes de entrada y registro a los domicilios. El día de hoy materialmente ella se encuentra ya a disposición del Tribunal de Garantía de Iquique, lugar donde será formalizada por los delitos de parricidio frustrado y además por un delito de microtráfico.
1: Claro, tal como señalaba el persecutor, dentro de las próximas horas va a ser formalizada en el Tribunal de Garantía de Iquique esta mujer de nacionalidad colombiana por este hecho negligente. Recordemos, deja en estado grave a su bebé de 9 meses intoxicado con cocaína aquí en la región de Tarapacá.
3: Hans, gracias.
1: Buenas tardes.
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6: Vuelve el Mundial, claro que con un solo partido por día. Francia y Marruecos abren los cuartos de final. Ernesto Contreras, ¿cómo estás? Buenas tardes.
7: Hola, Vero, ¿cómo estás? Rodrigo.
8: Muy bien, ¿cómo les va? La pelotita.
7: En Boston se va a jugar desde las 16 horas el partido entre Francia y Marruecos. Primer cuarto de final de la Copa del Mundo que se va a reeditar una ronda anterior a lo de hace 4 años, cuando en semifinales le ganó Francia a Marruecos 2-0 con goles de Teo Hernández, que será titular hoy día, y de Kolo Muani. Tristemente célebre por el gol que pierde mano a mano con Dibu Martínez, claro, minuto 119, ¿no? Está nominado, de hecho, Kolo Muani para esta Copa del Mundo.
8: En Argentina hubo gente que comparó el otro día el quite de Leandro Paredes con lo del la Dibu tajada Martínez. De Dibu Martínez a Kolo Muani.
7: Si Argentina es campeona del mundo, lo decíamos el día de la transmisión.
8: Claro, lo de Paredes, claro.
7: Lo de Paredes va a quedar en esos highlights, claro, que uno recuerda, de los partidos, porque estaban 2-2, últimos minutos, habían 3-1.
8: Ah, Marmucha ahí.
7: Era gol de Egipto.
8: Se enredó.
7: Sí, y Paredes corta una contra, que era gol probablemente, y con el partido finalizando. Un Paredes que fue criticado en la previa al Mundial, decían en Argentina, no, este va porque es amigo Messi. Mira, el otro día decían que fue el mejor jugador de la cancha. Sí, son en todos lados igual.
6: En todas partes. En todos lados. Somos igual.
7: Sí, medio exitistas. Así que Argentina, eso sí, va a jugar el día sábado, recordemos. Vamos a repasar esta ronda de los cuartos de final que arranca hoy día en Boston en un ratito. Nosotros con un programa un poquito más corto hoy, porque transmitimos, obviamente, el Francia-Marruecos, que se asoma uno de los grandes partidos de unos cuartos de final que van a tener mañana a España con Bélgica. Ahí vamos a estar nosotros también con la transmisión del partido entre hispanos y belgas. Y el día sábado, doble jornada, Noruega-Inglaterra a las 5 de la tarde y a las 9 de la noche, Argentina-Suiza. Hoy día no está Saibari en Marruecos, la figura de los marroquíes, contratado por el Bayern Múnich, no va a estar, pero sí va a estar Hakimi, Brahim Díaz, entre los grandes jugadores que tiene Marruecos, Masraoui, el arquero Bono.
8: Viste que en la conferencia de Brahim Díaz, unos colegas marroquíes casi se agarran a combo.
7: Era un brasileño y un marroquí.
8: Ah, ya.
7: Sí.
8: Y uno le pega al otro y
7: sí, le pega.
8: ¿Qué te pasa?
7: Estaban en la conferencia y
6: periodistas
7: y fueron expulsados de la sala de prensa.
8: No entendía nada.
7: Sí, porque uno tapó la cámara del otro. Creo que levantó la mano y le tapó la cámara y eso es fatal en estas coberturas. Si le tapáis la cámara a alguien, a un camarógrafo, te mandan los codazos y los combos. Todo lo vimos en algún momento. Pero acá fue sentado ambos, ¿no? Bueno, no, no había mucho asunto para armar lo que armaron. Seguramente les quitaron las credenciales. Vea, ya nada. En estos torneos hay tolerancia cero estos actos. Más cuando son no de futbolista, porque los periodistas.
8: Tenés que darte cuenta que la noticia no soy tú, ¿no?
7: De hecho, dio vuelta al mundo todo esto.
8: Después lo arreglan,
7: imagínate. Ya, oye, escuchemos a Didier Deschamps, al francés, claro, al técnico, porque ha sido tema, obviamente, la... Es una, no es una cuaterna, es una quinteta. ¿Podríamos decir una quinteta, te habían dicho? ¿Argentina? Sí,
8: un quinteto.
7: ¿Un quinteto argentino? Sí, un quinteto argentino. Encabezado por Facundo Tello, no. Hoy día. Obviamente las suspicacias caen porque está instalado que hay mucho favoritismo a Argentina.
8: Pero la suspicacia es que terminarían por favorecer a Marruecos para no verse las caras con Francia.
7: Claro, esa es como la suspicacia que nace.
8: Ah, la me ha rebuscado.
7: Y lo decíamos que el otro día el famoso árbitro del Egipto-Argentina era un francés. De Texier, y que en teoría favoreció a Argentina.
6: Sí, lo que suena raro es que sean los cinco.
7: Sí, sí, pero eso, y lo decía Javier Castrilli, que auspicia nuestro programa, la Academia sí. Javier Castrilli, decía que sí, esto era echarle benzina a una hoguera que está ardiendo, meter a cinco árbitros argentinos, que no era necesario, sí, porque también... Expones mucho a Facundo Tello.
8: Ahora, el señor Colina se defiende y dice aquí no hay favoritismo por nadie.
7: Que y
8: no
7: que
8: hay...
7: somos independientes.
8: Claro, sí. Yo le creo al italiano.
7: Pero es que hablamos...
8: Hemos hablado no se pueden equivocar. Otra cosa es que lo hagan con cierta intención.
7: Sí, lo que yo creo realmente, lo hemos dicho también, hay una estructura de torneo que favorece más a unos que a otros, pero en el cobro a cobro en los partidos no han existido en este Mundial. Grandes polémicas todavía. Grandes polémicas. Hablo de árbitros que hayan sido incidentes de verdad, pues no de cosas que la gente quiere agrandar porque sí, le cae mal un equipo en particular.
8: El problema es para el mismo árbitro argentino.
6: Se puede atribuir una mala intención y no solamente un error de criterio en el momento.
8: Claro, imagínate el árbitro argentino con la presión que entra hoy día a dirigir.
7: Es que es el tema. ¿Cómo habrá dormido Facundo Tello? Yo creo que algo de presión siente porque cualquier error a favor de los marroquíes y en contra de Francia va a ser interpretado como. Por eso se expone gratuitamente, creo yo, al árbitro en esta instancia. Además que no se estila mucho que árbitro. De la que sigan en competencias dirijan a rivales que pueden ser directos. Regularmente entran los árbitros que no
6: que ya,
7: no,
6: ya salieron.
7: Como Chile, por ejemplo, que solo tuvimos a Garay un rato.
8: Un brasileño, un holandés.
7: Claro, tanto equipo que ya un alemán. Por eso, ¿para qué? Bueno, escuchemos a Deschamps, habla sobre esto.
9: Prévoir un match, c'est le profil du Maroc n'est pas celui du.
10: El perfil de Marruecos no es el mismo que el de Paraguay. Si no conocen a la selección de Marruecos, nos enfrentamos a ellos hace 4 años en las semifinales. También han disputado la final de la Copa Africana de Naciones. Es un equipo realmente magnífico, excelente, con jugadores de primer nivel. No están aquí para jugar, están aquí para ganar. Les gusta tener la posesión del balón, atacar y marcar goles. Tenemos que estar preparados, rendir al máximo y dar lo mejor de nosotros mismos mañana contra este gran equipo.
8: El chaustrea medio Pepe Le Pew.
7: Sí, que era. Esas son las traducciones oficiales a las cuales uno tiene acceso en los media, en el Media Center.
6: Mucha intención.
7: Le puso un lindo tono clásico de.
8: Sí, ulala.
7: Es como esa serie norteamericana que te pasan en los canales de repente de venta de secretos y cosas. Bueno. Facundo Tello, el árbitro, entonces, en esta jornada.
8: ¿Qué canal está viendo?
7: Yo vi un canal de. No, es como de History. Unas cosas que venden cosas y como voces así. El precio de la historia, infomercial. Gracias, Ricardo.
6: Esa era.
8: Qué bueno que lo aclaró.
7: Donde te venden cosas. Usted pensó que
8: no me para no entrar en Honduras. Digo.
7: Gracias, Ricardo. Y él siempre me rescata, Ricardo, de tiempos inmemoriales. Brahim Díaz, la figura de los marroquíes. Brahim Díaz fue el que perdió el penal en la final de África. ¿Se acuerdan? El que lo quiso picar ante Senegal. Y después termina perdiendo la final Marruecos.
8: Que es del Real Madrid.
7: Claro, pero después Marruecos gana la Copa por secretaría. Ahora, hace poquito, porque Senegal se va de la cancha un rato porque
6: me acordé del tremendo escándalo.
7: Estaban los pasapelotas y los suplentes de Marruecos atacando al arquero senegalés para quitarle la toalla porque estaba lloviendo. Entonces, después les dan un penal a los marroquíes, al local Marruecos.
8: ¿Qué papel?
7: ¿Te acuerdas? Senegal se va, 15 minutos, vuelve y gana la final. Ibrahim Díaz perdió un penal regalado al último minuto. Igual son campeones de África por secretaría, pero quedó marcado él por esa instancia. Escuchemos a Brahim sobre su revancha y un equipo que está a punto de igualarlo del año pasado, perdón, del Mundial pasado, ser semifinalistas.
11: Estoy muy contento de poder ayudar al equipo y de pues, ser uno de los referentes a nivel de juego. Y como he dicho, los compañeros lo hacen aún más fácil porque tenemos una plantilla muy buena, un equipo muy bueno. Pero si estamos aquí es porque nosotros podemos competir y también somos uno de ellas. Queremos darlo todo, queremos dar la mejor versión de nosotros y estoy seguro y confío mucho en el equipo de que será así.
7: Ahí está la palabra de Brahim, el hombre del Real Madrid, que va a estar hoy día como titular en el Francia-Marruecos, que arranca a las 4 de la tarde y que va a tener obviamente la transmisión de Cooperativa Deportes con los franceses buscando semifinales. Quien avance de ahí, España-Bélgica.
8: ¡Epa!
7: Sí, los belgas que han sido, creo yo, una grata sorpresa, una generación dorada que no está en su mejor momento.
8: Claro, pero siempre cuidado con Bélgica.
7: Del 2018, 2014, y son los mismos casi, salvo algunas incrustaciones. Sí. Bueno, apareció Trossard y eso Trossard, también les cambió el...
8: El otro día dejó a De Bruyne en la banca.
7: De Bruyne en la banca, así es. Courtois sigue siendo el arquero, Lukaku es relevo. Sí. Y que se mandó la mejor celebración del Mundial parodiando a Trump, luego de meterle el cuarto a los gringos.
8: Tenés razón, el camarín.
7: Sí, así que vamos Bélgica mañana, pero eso es otra historia. Hoy día Francia-Marruecos, compañeros.
8: Ah, mañana usted le va a Bélgica, en vez de España.
7: Le voy a Bélgica, y hoy día le voy a Francia. Le voy a Mbappé, en realidad. ¿Usted le va a Marruecos? Rodríguez también le va a Marruecos.
8: No, yo creo que va a ganar Francia, pero me gustaría pasar a Marruecos.
7: Listo.
6: El de Marruecos, que pase el africano del grupo.
7: El único africano que resta.
6: Queda, sí. Y mañana, y pasado mañana, que pase Argentina, el único sudamericano.
7: ¿Y España-Bélgica?
6: Hay dudo, porque me gusta la camiseta de Bélgica.
7: Bonita.
6: Mira la tontería.
7: Inglaterra-Noruega, ya lo sabemos.
6: Tontera, yo sé.
7: No, pero está bien.
8: Jalan, ¿no?
7: La Vero quiere Jalan, tú.
8: Yo a mí me gustaría Noruega, pero creo que va a pasar Inglaterra.
7: Lo de Noruega hay que.
6: Ay, me gusta.
7: Atentos con Noruega.
6: Ya.
7: Hay una Argentina-Inglaterra en semis que. Que claro, podría ser lindo claro, también en caso
8: amor,
7: que ganen.
8: Genera amor.
7: Pero no se ha dado los partidos que hemos querido.
6: Ernesto Contreras, hasta las 2 de la tarde, Cooperativa de Deportes.
7: Ahí tenemos con Bartichotto y Pato Muñoz.
6: Y ahí no para.
7: No, ellos siguen después con Ernesto Díaz Correa y el resto para el partido que abre la ronda de los 8, Francia-Marruecos en Boston.
8: Suerte, Ernesto.
7: Chao, gracias.
8: Ernesto.
7: Chao, chao. Gracias, Ricardo. A ti, gracias.
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16: ¿Cómo están? ¿Qué tal? Bienvenidos a este informativo central de la Red Acogida en Los Muermos, Puerto Octay, Puyehue, en www.radioacogida.cl y canal 806 de Patagonia IP.
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16: Faltan ya 29 minutos para las 2 de la tarde. Le contamos que dos empresarios, uno de Burranque y otro de Osorno, que el año pasado fueron detenidos por sus vínculos con una organización criminal dedicada al robo de camiones y maquinarias que operaba desde Arica hasta la región de Los Lagos, fueron llevados a juicio simplificado y recibieron sus respectivas condenas. La causa en la que ambos fueron detenidos se concretó en el marco de un operativo nacional desarrollado en 7 regiones, donde la Policía de Investigaciones detuvo a 29 personas vinculadas a esta agrupación ilícita, liderada por familiares de Valentina Castro, pareja del exjugador Jean-Paul Pineda, quien actuaba como tasteferro. La mujer facilitó su nombre para realizar contratos o negocios que en realidad correspondían a su padre, acusado como el cabecilla de la organización criminal desarticulada por la policía. En los allanamientos realizados en el marco de la denominada Operación Emprendedores, los detectives de Burranque, donde en 2025 detuvieron a Washington Cárdenas, de 69 años, y en Osorno capturaron a Mauricio Oliva, de 51. Además, revisaron los predios donde ambos mantenían maquinarias y vehículos, encontrando evidencia de los delitos asociados a la investigación que encabeza el fiscal Rubén Salas. El persecutor, en diálogo, señaló que 13 imputados enfrentaron un juicio simplificado hace una semana. El fiscal Sala agregó que durante la investigación se logró establecer la responsabilidad de cada uno de los imputados y el vínculo que mantenían con los cabecillas de la banda delictual. Respecto a la participación de los empresarios de la provincia de Osorno, el representante del Ministerio Público explicó que ambos formaban parte del último eslabón de esta organización criminal. Logramos identificar a quienes eran compradores habituales de estos bienes de origen ilícito, principalmente maquinaria y camiones, y allí apareció Mauricio Oliva y Washington Cárdenas. Ambos adquirieron de manera reiterada distintos bienes de origen ilícito, principalmente camiones y maquinarias, durante un prolongado periodo, expuso el fiscal. Faltan ya 27 minutos para las 2 de la tarde. Un amplio despliegue en terreno ha llevado a cabo el municipio de Osorno para enfrentar las consecuencias generadas por las intensas lluvias que se han registrado durante esta semana en la ciudad. Todo ello a través de un trabajo coordinado entre las diferentes unidades con el objetivo de mitigar los efectos en los vecinos del sector y que han afectado a este sistema frontal. De acuerdo a lo señalado por el jefe del Departamento de Gestión de Riesgo de Desastres, Richard Figueroa, estos equipos han atendido a las emergencias suscitadas en diferentes puntos de la comuna que han requerido mayor atención, como por ejemplo el canal El Molino y calle Solón Salas con Colo Colo en el sector oriente, además de pasaje Seguir en Ovejería. En estos lugares, las cuadrillas de la Dirección de Medio Ambiente, Aseo y Ornato de Imao han efectuado labores de extracción de agua lluvia mediante motobombas. Es importante destacar que esta última repartición continúa ejecutando su plan de mantención de la infraestructura de evacuación de aguas lluvias, que considera la limpieza permanente de sumideros y canales urbanos con el objetivo de facilitar el escurrimiento de las aguas y reducir el riesgo de anegamiento, agregó Figueroa.
17: En estos días de precipitaciones, los equipos municipales se han desplegado en distintos puntos de la ciudad, en zona centro, oriente, poniente. En el sector oriente se estuvo trabajando en Solón Salas con Colo Colo, en Jardín Las Quemas y en el canal El Molino. Igualmente en Ovejería se estuvo trabajando en pasaje Segers con Ningüe. En el sector de Franqui al momento se está trabajando en Héroes de la Concepción para generar un sistema que pueda evacuar un punto de anegamiento que teníamos de agua lluvia, también en todo en conjunto con los equipos de Dirmao en este caso.
16: Respecto a la existencia de recintos habilitados como albergue, el profesional sostuvo que producto de esta situación climática se dispuso que el Liceo Industrial, la Escuela Paul Harris y el Hotel Deportivo de Villa Olímpica se sumaran para estos fines, lo que fue coordinado con el Departamento Social dependiente de la Dirección de Desarrollo Comunitario DIDECO. Afortunadamente, no ha sido necesario ocupar estos lugares, ya que si bien la lluvia ha caído, ha sido constante y en gran cantidad, no ha generado la evacuación de familias con sus problemas en los respectivos hogares.
17: Se había dispuesto la habilitación de 3 espacios para eventualmente disponerlos como albergue: el Liceo Industrial, la Escuela Paul Harris y la Villa Olímpica. Eso en coordinación con el Departamento Social. Por suerte no tuvimos la necesidad de poder activar este dispositivo, pero ya estaba coordinado con la DIDECO y con el respectivo Departamento Social en caso de haber requerido esta ayuda de emergencia.
16: Por último, Richard Figueroa indicó que la Municipalidad de Osorno continuará en terreno, desplegando todos los recursos humanos y técnicos necesarios para atender las contingencias que puedan surgir, además de mantener un monitoreo permanente de la evolución de este sistema frontal y en caso que se registren situaciones que requieren de especial atención, las personas deben llamar al Fondo de Emergencia 4111.
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16: Veintitrés minutos nos separan ya de las 2 de la tarde. Al menos 2 perros atacan a rebaño de ovejas en San Pablo, esto es de la provincia de Osorno. Más detalles de esta nota llegan en la voz de Iván Santana, que tiene detalles. Le escuchamos. Buenas tardes.
18: ¿Qué tal, Pablo? Claro, porque un violento ataque de perros de propiedad de un vecino afectó a un rebaño de ovinos pertenecientes a una pareja de adultos mayores. Hecho ocurrido en el sector rural de Pisihuinco, esto es la comuna de San Pablo, en la provincia de Osorno. El hecho delictivo afectó directamente el sustento e integridad de Víctor Hernández, de 90 años, y su esposa, de 85, quienes mantienen una pequeña propiedad de 15 ovinos destinados exclusivamente al consumo familiar. Según se ha denunciado, la hija de la pareja, identificada como Claudia Hernández, señaló que el incidente fue protagonizado por al menos 2 perros de gran tamaño, identificados como animales pertenecientes a un predio colindante. La emergencia se originó durante esta madrugada, quedando al descubierto a eso de las 8 de esta mañana, cuando la mujer de 85 años sorprendió en fragancia a estos animales devorando a una de las ovejas que aún se encontraba con vida. A raíz de la violenta situación, la adulta mayor debió enfrentar sola la emergencia para espantar a los perros, resultando posteriormente descompensada en su salud, debiendo recibir monitoreo continuo y asistencia médica en su domicilio. El balance total de los daños que provocaron estos perros a esta familia son 10 ovejas que fueron atacadas y corresponde al total de animales que sufrieron agresiones directas en diferentes partes de sus cuerpos. 7 u 8 ovejas en estado crítico, ejemplares que presentan las lesiones de mayor gravedad, comprometiendo gravemente su supervivencia. 2 ovejas con desembramamiento, animales que sufrieron la pérdida y consumo literal de sus extremidades posteriores durante este ataque. 3 a 4 ovejas preñadas con riesgo de aborto, ejemplares sobrevivientes que junto al carnero del rebaño se proyecta que podrían malparir, debiendo ser evaluadas posteriormente. La vocera del grupo familiar, en este caso la hija, acusó una absoluta indolencia y nula empatía por parte de los propietarios de estos perros, que no se han acercado a entregar explicaciones pese a registrarse advertencias previas sobre estos ataques que ya habían intentado estos perros agredir a este rebaño de ovejas. Para Red Acogida, Iván Santana, buenas tardes.

0: 20 minutos restan ya para las 2. Le contamos que la Dirección Regional del Servicio Nacional de Prevención y Respuesta ante Desastres, SNAPRED, en coordinación con la Delegación Presidencial Regional de Los Lagos, declaró alerta amarilla por crecida para la comuna de Osorno. Esta es la crecida del río Ragüe. De acuerdo con la información proporcionada por la Dirección General de Aguas, la DGA, las estaciones hidrométricas Río Ragüe, ante Junta Río Negro y Río Ragüe en Forragüe, enviaron un incremento en sus caudales ya que alcanzaron valores de umbral amarillo. Esta condición supone un aumento de riesgo para la población que habita en las cercanías de este curso de agua, motivo por el cual se adoptó la medida preventiva, la que se mantendrá vigente desde este jueves y hasta que las condiciones así lo ameriten. La declaración y la alerta amarilla se alistarán de manera escalonada los recursos necesarios para intervenir de acuerdo con la evolución del evento, con el objetivo de evitar que la emergencia aumente en extensión y severidad, minimizando los efectos negativos sobre las personas, sus bienes y el medio ambiente. Y el boxeo vuelve con todo a Osorno el próximo viernes 17 de julio. Desde las 21 horas, el Estadio Español albergará una velada organizada por Latin Uribe Team, que reunirá 3 combates profesionales y 4 enfrentamientos amateur. La jornada abrirá con el argentino radicado en Osorno, Héctor Santillán, quien enfrentará al boliviano Samuel Sarabia en un combate pactado a 4 rounds en categoría gallo. Posteriormente llegará el esperado debut profesional del boxeador de los Muermos, Jonathan Vera, quien se medirá frente al peruano Wilder Izquierdo, quien también es debutante en un duelo de la categoría welter. El cierre de la velada estará a cargo del osordino Iván La Pulga Aguilar, una de las principales cartas del boxeo local, quien buscará consolidar su carrera cuando enfrente al peruano Isaac Herrera en un combate de 6 rounds en la categoría mini mosca.
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0: Faltan ya 17 minutos para las 2 de la tarde. El gobernador regional de Los Lagos, Alejandro Santana, junto al Consejo Regional y alcaldes de distintas comunas, encabezó el lanzamiento de la Estrategia de Fomento Productivo de las Comunas, iniciativa que busca fortalecer el rol de los municipios en la identificación de brechas, oportunidades y desafíos productivos de sus terrenos. El programa contempla 2 líneas principales de financiamiento. La primera corresponde a la convocatoria de Fomento Productivo Comunal 2026 con una inversión de 3.600 millones de pesos que permitirá asignar 1.200 millones a cada una de las 30 comunas de la región. La segunda considera 710 millones de pesos para el programa de fortalecimiento municipal para el fomento productivo comunal, orientado a capacitar equipos municipales, actualizar planes de desarrollo económico local y fortalecer la gestión técnica de los municipios. Durante la actividad, el gobernador Alejandro Santana destacó que esta estrategia representa una señal concreta de descentralización y confianza en los territorios. Hoy día hemos lanzado nuestro segundo fondo de productividad, donde los municipios proponen cómo desarrollar empleabilidad, innovar y generar sistemas productivos distintos a los que han desarrollado en el pasado. Tuvimos una primera puesta en marcha del año 2025, con un aporte de 60 millones de pesos por municipio, y hoy hemos duplicado estos recursos, según señaló la autoridad regional.
2: Bueno, primero quiero agradecerle a los municipios que estuvieron presentes, a las alcaldesas, alcaldes, porque hoy día hemos lanzado nuestro segundo fondo de productividad, donde los municipios proponen cómo desarrollar empleabilidad, innovar y generar sistemas productivos distintos a los que han desarrollado en el pasado. Tuvimos una primera puesta en marcha el año 2025 con un aporte de 60 millones por municipio de manera equitativa, de los municipios pequeños, también con los municipios grandes, y hoy hemos duplicado esos recursos y también hemos asignado más de 700 millones de pesos para fortalecer el capital humano de los municipios, para actualizar los planes de desarrollo local y poder tener una estructura mucho más moderna en cada municipalidad. Estamos muy contentos porque hoy día también estamos dando una señal de que la descentralización, la decisión autónoma del territorio, es el motor de cambio en el país de Chile. Nosotros estamos convencidos que existen todas las capacidades en cada uno de los municipios, con sus autoridades, con sus equipos técnicos, en el Consejo Regional, para poder proponer, para poder priorizar, para poder sugerir y para poder ejecutar.
0: Santana agregó que además de los recursos directos para las comunas, se asignarán más de 700 millones para fortalecer el capital humano municipal, actualizar planes de desarrollo local y avanzar hacia estrechas estructuras más modernas en cada municipalidad. Estamos dando una señal de que la descentralización y la decisión autónoma del territorio son el motor del cambio en Chile. Me propuse dejar el análisis, el diálogo para avanzar en la acción, y esta acción es un compromiso económico y político con cada uno de los municipios, afirmó el gobernador. Desde el Consejo Regional, el consejero Freddy Gallardo valoró la alta participación de alcaldes y alcaldesas en la ceremonia, señalando que ello refleja la importancia de esta alianza entre el gobierno regional, el CORE y los municipios.
3: Bueno, lo primero que quisiera destacar es que la presencia de tantos alcaldes de la región en una ceremonia es un muy buen indicador de que esta alianza virtuosa está dando resultados y debe mantenerse en el tiempo. Este es un claro ejemplo de que la descentralización de la que con tanto énfasis habla el gobernador, lo estamos haciendo más que verbo, lo estamos haciendo carne. No puede haber un mejor aliado para el trabajo del gobierno regional que tener confianza en nuestros municipios, en nuestros alcaldes, como reales conocedores del territorio y sus necesidades.
0: Gallardo también enfatizó que el objetivo es que los recursos lleguen de manera clara, transparente y directa a los territorios, especialmente en el contexto de preocupación por la empleabilidad regional. La alcaldesa de Gualeguay, Cristina Espinosa, valoró que los municipios sean considerados protagonistas en la definición de sus propias prioridades. En ese sentido, destacó que su comuna ya trabaja en iniciativas orientadas a mejorar las condiciones de emprendedores y productores locales.
4: El anuncio que hizo especialmente el gobernador, los consejeros regionales, para mí todo un éxito, se puede decir, porque hemos sido tomados en cuenta del día uno que asumió don Alejandro Santana como gobernador. Realmente no, ellos no deciden por nosotros. Nosotros decidimos qué es lo que queremos para nuestra comuna. Por lo tanto, hemos ido avanzando con los proyectos en sí, especialmente los proyectos FLIR, los proyectos de fomento que ahora en estos momentos se está anunciando y que yo ya comencé con un tema de un mercado típico que nuestra gente tenía que vender a la intemperie. Y cuando fue el gobernador, yo le dije, mire mi gente, ¿cómo trabaja en intemperie? Necesitamos un espacio realmente digno para que nuestra gente pueda trabajar y pueda vender su producto como corresponde. La comuna de Gualeguay, la mitad o quizás más vive del mar. Tanto hombres y mujeres son de esfuerzo, de trabajo. Y qué mejor de lo que están anunciando y lo que ya estamos trabajando para que nuestra gente tenga el sustento, especialmente lo lleve a sus hogares y estén en un lugar como corresponde.
0: En la misma línea, el alcalde de Quinchao, René Garcés, sostuvo que el fomento productivo es hoy un motor clave para el desarrollo local, especialmente en áreas como el turismo, la capacitación y la infraestructura para los emprendedores.
5: Mira, yo creo que se apunta en la línea urgente y necesaria a los municipios. El fomento productivo hoy día es un motor importante en el desarrollo. Y hoy día, ¿cómo incorporamos desde los municipios que efectivamente a través de recursos que se van a invertir de orden de 120 millones, podamos hacer acciones, primero en el ámbito de la capacitación tan importante, pero también en infraestructura? Eso va a lograr que efectivamente los emprendedores locales, como la gente que hoy día está en torno al turismo, cuente con mayores capacidades. Apuntar en el fomento productivo a través del gobierno regional, como lo ha planteado el gobernador, tiene que ver con clarificar y entender el desarrollo productivo de una región. Si no existen estas conexiones del fomento con los gobiernos regionales y los municipios, esto va a costar mucho más que avance.
0: Por su parte, el alcalde de Puerto Montt, Rodrigo Wenreich, destacó que la descentralización debe comenzar desde los municipios y valoró que la estrategia incluya no solo recursos para proyectos, sino también capacitación para funcionarios municipales.
6: está llevando adelante el gobernador regional Alejandro Santana con los consejeros regionales. Yo creo que esto sin duda que es un compromiso que está haciendo con los municipios. Cuando él habla de descentralización, esa descentralización efectivamente tiene que iniciarse de los municipios. Yo creo que gestos y acciones como esta son absolutamente relevantes porque nos permite no solamente bajar recursos para proyectos que hoy en día estamos ejecutando desde la Municipalidad de Puerto Montt.
0: Asimismo, el alcalde de Río Negro, Sebastián Cruzat, afirmó que esta iniciativa permite emparejar la cancha entre municipio grande y pequeño, considerando que muchas comunas deben combatir y competir por fondos con equipos técnicos ya reducidos, según manifestó.
7: Así es, el día de hoy nos vinimos en pleno casi todos los alcaldes y alcaldesas de la región de Los Lagos, porque esto la verdad que es muy importante para nosotros. El gobernador Alejandro Santana lo señaló fuerte y claro. Hoy día, la verdad de las cosas es que para poder postular a distintas líneas de financiamiento, nosotros los municipios más pequeños debemos competir con los municipios más grandes en igualdad de condiciones de admisibilidad, pese a que nuestros equipos son muchas veces inferior al equipo que tiene 10 o 20 veces más que la realidad de nuestro SECPLAN. En ese contexto, se agradece que hoy día tengamos un gesto de descentralización efectivo a través del emparejamiento de la cancha, pero en términos concretos.
0: Con esta medida, el gobierno regional de Los Lagos y el Consejo Regional buscan fortalecer las capacidades productivas de las 30 comunas, promover la autonomía territorial y entregar herramientas concretas para mejorar la conectividad, la empleabilidad y las oportunidades de desarrollo en la región de Los Lagos. Vamos a otra noticia, un sistema frontal el cual ya finalizó con alerta amarilla para nuestra región. Más detalles de esta nota llegan en la voz de Javier Santana. ¿Cómo está? Escuchamos. Javier nos informa desde Los Muermos.
8: Muy buenas tardes, Pablo. Así es, porque el sistema frontal ha finalizado el frente de mal tiempo que afectó lunes, martes y miércoles a nuestra comuna y a gran parte de la región de Los Lagos. En Los Muermos no hubo mayores complicaciones, así lo dio a conocer el día de ayer el inspector municipal, el encargado de seguridad, Alex Barrientos, donde aproximadamente hubieron 3 emergencias que movilizó a personal de seguridad y 2 emergencias en la tarde, ayer, que movilizaron a bomberos. La primera fue una inundación en Villa Oriente, la cual trabajaron bomberos de la primera compañía, y un derrame de combustible camino a Guaguar, que trabajaron bomberos de la segunda compañía. Solo esas 2 emergencias se registraron en las últimas horas, y me atrevería a decir que solo 2 emergencias tuvo que asistir bomberos en esos días, noches de intensa lluvia y ráfagas de viento. Es verdad, acá en Los Muermos no tan fuertes, pero que se hicieron sentir. El llamado es a seguir con la prevención, van a seguir lluvias, pero de menor consistencia, de no más de 10 a 15 milímetros. Recordar que por lo menos en Los Muermos, en 2 días cayeron alrededor de 100 milímetros, el cual, lo bueno es que no fue una lluvia al 100%, una lluvia fuerte todo el día, pero sí el día de ayer, durante la madrugada y durante la mañana, hubo mucha fuerza, llovió bastante y hubieron hartos anegamientos de agua en gran parte de la comuna y también en diferentes cámaras matrices de aguas y lluvias que colapsaron y dejaron algún tipo de inconveniente. Pero ahora está todo arreglado. Así que nada más que comentarles, que tengan una buena jornada, y para Red Regional Acogida informó Javier Santana, desde Los Muermos. Buenas tardes.
0: Muchas gracias, Javier, por ese contacto. Seguimos en esta misma comuna para contarles que como medida preventiva se mantiene suspendido el tránsito en el camino vecinal Los Torres, sector Quillagua, debido a un socavón detectado en el puente Huillín, cuya estructura resultó afectada por el aumento del caudal del río producto de las intensas precipitaciones registradas durante las últimas horas. Durante esta jornada, equipos de emergencia de la Municipalidad de Los Muermos realizaron una inspección técnica en el lugar, constatando que el daño representa un riesgo para la circulación vehicular, por lo que se determinó mantener el cierre preventivo del tramo hasta que se ejecuten las reparaciones necesarias. El presidente de la Junta de Vecinos de Quillagua, Leonel Ojeda, informó que junto al personal municipal se efectuó un recorrido por distintos puntos del camino, identificando sectores que requieren intervención principalmente en alcantarillas, cunetas y reparación de la calzada. Desde el municipio se informó que se dispondrá de maquinaria para desarrollar las labores de reparación y rehabilitación del camino, manteniendo el cierre preventivo del puente Huillín, mientras persistan las condiciones de riesgo para los usuarios. Las autoridades comunales informaron además que existen rutas alternativas habilitadas para vecinos del sector y que hasta el momento no se registran personas aisladas a consecuencias de esta emergencia. Finalmente, el municipio de Los Muermos indicó que las rutas públicas de la comuna permanecen operativas y se continuará monitoreando la situación en coordinación con los equipos municipales y dirigentes locales, con el fin de restablecer la conectividad en el menor tiempo posible y resguardar la seguridad de la comunidad.
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0: Nos trasladamos hasta Chiloé para contarle que 10 organizaciones sociales y deportivas de Quimsi fueron beneficiadas con el Fondo de Desarrollo Comunitario y Deporte Impulsa Comunidad Ventisquero 2026, programa que entregó recursos para impulsar iniciativas locales y fortalecer el trabajo comunitario en la comuna. El programa contempló dos líneas de financiamiento, una para proyectos comunitarios con aportes de hasta 500 mil pesos y la otra destinada a iniciativas deportivas para jóvenes con un máximo de 300 mil pesos.

0: Faltan 3 minutos para las 2 de la tarde. Le contamos que acceso oportuno a una atención integral y de calidad técnica para niños y adolescentes con trastorno de espectro autista y otras divergencias busca la ejecución del programa Los Lagos te acompaña en Chiloé. Ayer fueron aprobados 2.512 millones de pesos por el Consejo Regional de Los Lagos para la materialización de esta iniciativa que estará a cargo del Servicio de Salud de Chiloé y que considera la implementación de 8 salas de estimulación sensorial y otras 2 fortalecidas con profesionales para lograr una cobertura completa en las 10 comunas de la provincia.
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0: Revisamos el informe del tiempo en la provincia de Osorno para contarles que en esta tarde se esperan cielos nublados, máxima que alcanzaría los 11 grados para mañana, viernes 10 de julio, cielos nublados y chubascos aislados, mínima 6, máxima de 10. Para este sábado 11 se esperan cielos nublados, mínima 6, máxima de 9. En tanto, en la provincia de Llanquihue se esperan cielos con nubosidad parcial para esta tarde, de día jueves 9 de julio, máxima probable de 11 grados. Para mañana viernes 10, se esperan cielos nublados y chubascos aislados por la mañana, mínima 7, máxima de 10. Para el día sábado 11, cielos nublados con extremas de 7 como mínima, máxima de 11 grados. En tanto, en Chiloé se esperan cielos nublados para esta tarde de día jueves 9 de julio, máxima probable que alcanzaría los 11 grados. Para el día viernes 10 se esperan cielos nublados durante todo el día, mínima 7, máxima probable de 10 grados. Para este día sábado 11 de julio se esperan cielos nublados con extremas probables de 8 como mínima, máxima probable de 10 grados. Y de esta forma llegamos al término de esta presente edición central de Noticias en la Red Acogida. Muchas gracias por informarse.
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4: Son las 14 horas y un minuto.
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0: Párate, genio.
1: Párate, p***. ¿Cómo está,
0: güey? ¿Qué hora es?
2: Y que San Carlos, el Melí, los Muermos y alrededores, se agradece a todos los familiares, vecinos y amigos que nos acompañaron durante el velatorio y funeral de nuestro querido y recordado hermano Juan Florentino Paredes Santana, que en paz descanse. Se agradece en especial al personal que trabajó en la cocina, a don Luis González y señora Andrea Godoy, Daniela Pérez, a Marisa Mancilla, a Omar Gallardo y señora, a Carmen Vidal, esposo e hijos, a José Mancilla, a Karen Diedrich, a Enrique Mancilla y señora, a quienes enviaron tarjetas, flores y coronas, y a todos aquellos que colaboraron de una u otra forma. Para todos ellos es la eterna gratitud de Marta y Marcia Paredes Santana. Atención los piques, San Carlos, el Melí, el Tambor, los Muermos y alrededores, se agradece a familiares, vecinos y amigos que nos acompañaron durante el velatorio y funeral de nuestro querido y recordado hermano Juan Florentino Paredes Santana, que en paz descanse. Se agradece de manera especial al diácono Pedro Bahamondes por oficiar la liturgia, a quienes rezaron de la casa, la comunidad evangélica que se hizo presente, a Funeraria Nueva Oriente, a quienes hicieron la fosa, a los clubes que prestaron

0: Jueves 9 de julio, muchas gracias por su sintonía. Continúe con la programación de Radio Acogida. Que tengan muy buenas tardes.
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2 de la tarde con 26 minutos. Bienvenidos, bienvenidas a esta hora. Oiga, saludo a toda la gente de Puyehue, Puerto Octay, Los Muermos, que nos escuchan a esta hora de la tarde. Sean todos bienvenidos, bienvenidas a esta hora, por supuesto. Ah, ¿cómo están? Gusto en saludarlos. Hartos mensajitos tuvimos hoy día. Vamos a la música. Esto dice así.

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1: Son las 14 horas y 29 minutos.
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1: Son las 14 horas y 59 minutos.
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0: 3 de la tarde con 10 a esta hora, aquí en la Red Acogida.
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0: Saludos a la gente de Puyehue, de Puerto Octay, que nos escuchan, a la gente de Los Muermos, un abrazo para

Oiga, son las 3 de la tarde con 16 minutos. Queremos mandar un saludito de cumpleaños a María González, que está de cumpleaños el día de hoy, que nos escucha en Población Renacer. Le mandamos un gran saludito de parte de sus hijas, de sus hijos, de sus nietos, y le dedican esta linda canción.

3 minutos, 3 de la tarde con 23, aquí en el Cantar Ranchero de la Red Acogida, acompañándolos por supuesto hasta las 4 de la tarde con temas solicitados que nos van que nos están pidiendo a través del WhatsApp. Dice: hola Javi, escuchando el Cantar Ranchero, muchos saluditos, lindo hoy día desde Chilueno, escuchan aquí en la 101.3 y 92.1 y 100.9. Saludos a la gente que nos sintoniza a esta hora en los sectores rurales.

Ahí estaba Camino Barreira, aquí en la 101.3 a esta hora, disfrutando para toda la gente de Puyehue, de Puerto Octay. Oiga, qué éxito, o sea, ¿quién no ha bailado alguna junta familiar con los Río Maule en el día jueves 9 de julio? Son las 3:27, 3 de la tarde.

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1: Son las 15 horas y 29 minutos.
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3 de la tarde con 42 minutos, a esta hora aquí en la Red Acogida. Sí, pues oiga, ha dejado de llover, no hace tanto frío. Vamos mejorando de a poquito, ¿ah? Vamos mejorando de a poquito. Porque esta semana fue muy fría, mucha lluvia. Lo que podemos por lo menos apreciar en los últimos días, ¿ah? Oiga, comentarle que se viene, continúa la lluvia, pero no tanto, ¿ah? Eso es bueno. No va a llover tanto, ¿ah? Ya para nada se pronostica por lo menos las lluvias que recibimos en los últimos días, ¿ah? Llovió todo el día en Puyehue, Puerto Octay, en Los Muermos a ratos, llovía bastante fuerte. Por lo menos acá en Los Muermos llovía mucho en la madrugada, pero durante el día a veces paraba, a veces continuaba, pero así era habitualmente, por lo menos como nosotros lo recibimos, por supuesto, a esta hora de la tarde. Los últimos 15 minutitos de programa aquí en la Red Acogida.

0: Últimos 10 minutos de programa a esta hora de la tarde, para finalizar, por supuesto. Después, oiga, no lo olvide, después viene la tarde para todos de Red Acogida. Todos invitados, todas invitadas a sintonizarnos y a escucharnos, por supuesto, hasta las 7 de la tarde. Hoy día hasta las 7 aquí en la Red Acogida, con la tarde para todos. Ya eso y mucho, pero mucho más. No se separe, no se separe de nuestra sintonía aquí en el Canta Ranchero.
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0: Seguimos con la música, seguimos bailando, seguimos disfrutando. Esto dice así. Para quienes están en la sintonía de la radio, 3:51 minutos y a 3:51.

Y se acaba el programa también, un gustazo haber compartido con ustedes. Ya se nos viene Indios Ticuna, ya se nos viene también la tarde para todos, así que no se separe de nuestra sintonía a esta hora, pero por supuesto, un gustazo haber compartido. Nos vemos, chao, chao, nos vemos mañana en un nuevo programa aquí, en el Cantar Ranchero. Buenas tardes, chao, chao.

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1: Son las 15 horas y 59 minutos.
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0: Recuerda siempre, guerrero mío, que la fe es esa fuerza que nos motiva a realizar cosa perfecta y cosa correcta. La fe es persistencia, la lucha por grande objetivo. Para el que tiene fe no existe imposible en la vida. Donde hay fe, hay amor. Donde hay amor está Taita Dios. Y donde está Taitica Dios, nunca falta nada. Sean bienvenidos a este su programa Conocimiento Ancestral Indígena.
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0: Quiero saludar a toda la gente linda del sur de Chile, allá la región de Llanquihue, la región de Los Lagos. Me llama mucha personita de Puerto Montt, de Osorno. 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Don Tarcisio de los Indios Ticunas del Putumayo. Sábado y domingo en TV Más. A las 12 y 15 del mediodía nos puede ver por la pantalla chica. Y gracias a la gente que nos espera. 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El viernes 17 de julio atiendo consulta en Calbuco. 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Vamos a ver a quién oriento. Ya hay una persona a través de la línea. Invito a que usted me llame. Deme la nombre, la fecha, la nacimiento. Con ello basta. Hágame una pregunta en la mente. Hágame una pregunta en el corazón. De la enfermedad que tiene, por qué del fracaso, la tristeza que llora, y yo le voy a dar orientación. 94103-9660. La persona que me habla, Dios bendiga. ¡Aló! Hay una personita al otro lado de la línea. Gracias. Si usted le suena ocupado, insista, mi guerrero, que hoy orienta Tarcisio de los Indios Putumayo. ¡Aló! ¿Con quién hablo? Deme su nombre.
2: Hola, aquí con Berta.
0: Gracias, amiga Berta. ¿De qué lugar se comunica?
2: De Cochamó.
0: De Cochamó, allá, gracias, abajo de Puerto Montt. Muchas gracias a la sintonía. Sí. Deme su fecha de nacimiento, amiga Berta.
2: El 27 de mayo.
0: ¿Sí?
2: De 1964.
0: Que mi Dios bendiga la salud, la suerte, la paz, la prosperidad y la felicidad para su hogar, para su familia, para sus seres queridos. Ponga en su mente esas personas que ama y lo que hoy hace parte de su familia, correcto, lo que hoy es su hogar. Primero que todo, está bastante enferma. La salud se le ha escapado como el agua entre los dedos. Y la salud es el tesoro de la vida, pero usted es fuerte, usted es luchadora. Por más de que está enfermita y que se ha visto postrada, no pierde la esperanza y cuida mucho de su salud. Pero ha estado decaída de espíritu y cuando el espíritu se degenera, la salud también se desquebranta de una forma más acelerada. Esta carta me está mostrando que ha tenido últimamente, hermana, mucha tristeza, mucha pena, porque se encuentra prácticamente postrada. cuando nosotros perdemos la actividad diaria, cuando la enfermedad nos lleva a postrarnos en una cama, llega la depresión, y es lo que estoy viendo a través de las cartas del tarot. Su enfermedad está en la parte cerebral y su enfermedad necesita de la ciencia médica, necesita de una recuperación con tratamientos, con ayuda. Usted sufre un ACV, ¿verdad? Pero algo que me preocupa es que ha sido difícil la recuperación y no se explica por qué ha estado pendiente y no ha podido recuperarse como ha querido. Hay cosas malas al hogar, hay envidias. Yo siempre digo, la envidia es el arma del incapaz, envidioso, el que nos quiere ver destruido, a nuestra propia familia. Y hay envidias al hogar. Cuando la envidia se acompaña de mala arte y de cosas malas, llegan los fracasos, llegan las tristezas. Quiero que reciba el paquete Putumayo. Se lo voy a regalar, hermana mía. No importa la distancia, los kilómetros, se lo hago entrega con amor, se lo envío. Y estos elementos me la van a ayudar. Quiero darle a conocer una persona envidiosa de la misma familia, a que se proteja, que se cuide, porque nosotros a veces confiamos de todo el mundo y depositamos esa confianza en la persona equivocada, hermana mía. Quiero que usted se cuide y se proteja, reciba los elementos de cura. ¿Me los recibe con fe?
2: Sí,
0: se los voy a regalar.
2: Con mucho amor.
0: Se los voy a regalar y vamos a traer salud, que es el tesoro de la vida. Es lo que más está necesitando. ¿Le hablé con verdades?
2: Sí, sí.
0: Gracias. Atenta a mi llamada y gracias a ese minuto de su tiempo. Hasta pronto.
2: Gracias a ti.
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0: Marque la teléfona. Estoy mirando las cartas del tarot. Estoy mirando los huesitos de la cuzumba, las caracolas. Estoy orientando. 9-41-03-96-60. Repito, toma nota. 9-41-03-96-60. Una llamada más. ¿Con quién hablo? Deme su nombre.
5: Raquel del Carmen Fuensalía Moreno.
0: Amiga Raquel, gracias. ¿De dónde se comunica?
5: De Calama.
0: Deme su fecha de nacimiento, hágame el favor.
5: 14 de febrero.
0: Sí.
5: Del 56.
0: Vamos a sacar 4 cartas. Y quiero que ponga en la mente, en el corazón, su familia, su hogar.
5: Sí, lo que pasa es que
0: yo... No me diga nada, mamá, escúcheme. Deje que yo le oriente y que las cartas del tarot me hablen por usted. Ponga en su mente y en su corazón lo que quiere saber, ¿correcto? Lo primero que todo, la felicito, porque es una mujer luchadora, una guerrera con corazón de león. Es una mujer amante a la familia, al buen vivir. Me pregunta por un hijo. ¿Cómo se llama él?
5: Juan Pablo.
0: ¿Y qué fecha tiene Juan Pablo?
5: 30 de mayo del 90.
0: No hay felicidad en su corazón.
5: No, sí es eso.
0: No hay felicidad. Está en depresión, está en tristeza y rodeado por mucha envidia. Usted está enferma. Enferma al cuerpo, enfermedad a la sangre, es azúcar, esa diabetes, esos problemas de la tensión. También enfermo el estómago y ese decaimiento al espíritu, que es esa misma depresión que a veces le acompaña a su hijo. Un hogar cargado, una mujer tocada por el sentimiento de la envidia. ¿Usted sabía que el hogar está cargado?
5: Me habían dicho.
0: Hay que limpiar con plantas dulces, plantas amargas. Hay que tener la presencia de Dios en ese hogar y proteger. Creer en todo es malo, pero creer en nada es peor. Y hay que proteger este hogar. Quiero regalarle el paquete Putumayo. Quiero que le regale el aceite Madre Selva a su hijo, que lo aplique en su cuerpo. Quiero que reciba el cholagogue putumayo. Esta mistura de plantas ancestrales me le va a ayudar en esos problemas a la sangre. Colesterol, triglicéridos, azúcar, vamos a controlar. Y quiero que le regale el secreto del cascabel a su hijo. Es una protección indígena ancestral. Estos elementos me van a ayudar a levantar a usted y a su hijo, me la van a ayudar mucho. ¿Usted me lo recibe con cariño?
5: Sí, por supuesto.
0: Y que sea el testimonio más adelante, el pago para nosotros. Quiero que tenga ahora en un rato más o en el día de mañana, yo le voy a devolver un llamado y le voy a tomar nota para enviarle a su ciudad estos elementos de cura y vamos a mirar de dónde vienen estas energías negativas y a pedir a Dios del cielo retirarlas, ¿correcto? Esté atenta a mi llamado.
5: Perfecto.
0: ¿Le hablé con verdades o le mentí en algo?
5: No, está bien.
0: Le agradezco la confianza que me brinda y acuérdese que los mejores días de su vida están por llegar. No los ha vivido aún. Quiero hacerle llegar este regalo y que se recuerde de los indios putumayo con cariño. Un abrazo.
5: Igualmente.
0: Hasta pronto.

0: dolor de cabeza, dolor de espalda, del pecho, del estómago. Sentía que me andaban cosas en el estómago. Nunca, nunca, nunca pensé que me hicieran este daño tan grande. Porque yo no le hago mal a nadie. Siempre ando haciendo el bien. Me dijo la verdad. Que ellas vengan con fe, mucha fe, que vengan donde usted.
1: Quiero que venga mucha gente a verlo porque es muy bueno, con harta fe, porque...

0: con toda la fe y gracias a Dios y gracias a Él estoy bien.
1: Dolor de estómago, de cabeza, decaimiento, sin ganas de hacer muchas cosas, dolores y me caían mal las comidas, como que todo lo que me comía me caía mal. No, todo era verdad. No, para nada, usted me los dijo. Sí, porque siempre tenía una esperanza, quería venir y tenía mucha fe en usted. Y yo, gracias a Dios, a usted, a la Virgen Santísima, que usted es una gran persona. Que no duden en venir, que vengan. Todos los que anhelen venir, que vengan. Que no se detengan, que vengan.

0: Recuerda la teléfona 941-03-9660 para que llame, para que marque, para que se oriente. 941-03-9660, la teléfono a los indios. Y recuerdo, confirmo las visitas de los indígenas del Putumayo. Atención a toda mi bella familia del alma, al que nos escucha, a mi guerrero, a mi guerrera, que está pendiente de las visitas. Jueves 16 en Maullín, viernes 17 atiendo Calbuco, el sábado 18 de julio en Los Muermos, el lunes 20 en Puerto Montt y el martes 21 en Puerto Varas. La consulta personal, la ayuda y la entrega del paquete Putumayo. 941-03-9660. Me despido invitándolos para mañana a un próximo programa llamado Conocimiento Ancestral Indígena.
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2: Bienvenidos, bienvenidas a la tarde para todos de la Red Acogida. 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
1: Son las 16 horas y 29 minutos.
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4:54, ya casi 55. Oiga, comentarle que 0-0 Francia-Marruecos aquí en la reta acogida. Estamos en todos lados, amigos, ¿ah? En todos lados, acompañándote en esta jornada de la tarde, aquí en la 101.3, 92.1 y 100.9. Estamos en todos lados, amigos míos. Oiga, seguimos con música a esta hora, seguimos junto a quienes nos escuchan, nos sintonizan, a la gente que va viajando, a la gente que va saliendo del trabajo. Un gran saludo, muchas gracias por estar en la sintonía de la radio a esta hora. Vamos con música, vamos bailando. Esto dice y esto suena más o menos así para bailar, por supuesto, amigo DJ. Sigamos en la tarde para todos. Saludito a todas las Verónica, a todas las que están y los que están de cumpleaños el día de hoy. Feliz cumpleaños con mucho, pero mucho cariño. Y esto es Jordan, fuera, fuera.

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2: Son las 16 horas y 59 minutos.
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buenas canciones. 5 de la tarde con 20 minutos. 5 de la tarde con 20 en vivo aquí en La Tarde para Todos de La Red Acogida. Vayan compartiendo, reaccionando, que estamos en vivo, en vivo, en vivo, en vivo para La Red Acogida. Sigue la fiesta, sigue el sabor, bailando y disfrutando aquí en La Red Acogida. Esto dice y esto suena más o menos.

5 de la tarde con 22 minutos, 5 de la tarde con 22, aquí en la Red Acogida. Saludos a toda la gente que nos escucha, nos sintoniza en esta oportunidad. Oiga, hace un ratito atrás, bomberos de la primera compañía de Los Muermos se dirigió hasta punto de referencia, supermercado Molinillo, por la caída de un adulto mayor con golpe en la cabeza y extremidades inferiores. Fue atendido por bomberos y por personal de salud que llegó en una ambulancia hasta el lugar. Fue la emergencia del momento, la emergencia es un rato atrás, así que bueno, eso es la información. Ya ahí vamos a estar viendo más situaciones e informaciones al respecto. 5 de la tarde con 22 minutos, 5 de la tarde con 22, aquí en la Red Acogida.

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1: Son las 17 horas y 29 minutos.
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1: 5 de la tarde con 41 minutos, 5 de la tarde con 41. Oiga, se vio el marcador en la Copa del Mundo. Francia 2, hizo 2 goles en 5 minutos. Francia 2, Marruecos 0 en los octavos de final de este campeonato del mundo.
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1: Oiga, nos escriben auditores a esta hora de la tarde que hay saliendo de los muermos, hay un animal camino a Puerto Montt, saliendo de los muermos, máxima precaución, animales en la vía, nos manifiestan, nos comentan a esta hora de la tarde para que tengan precaución a esta hora de la tarde a todos nuestros auditores y auditoras que van hacia Puerto Montt o vienen llegando a los muermos, precaución porque hay, como les comentaba, hay un animal en la ruta. 5 de la tarde con 47 minutos.

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2: Son las 17 horas y 59 minutos.
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13: Amén. Buenas tardes. Cristo en la peña, así se llama el programa, ¿cierto? Y esa es una tremenda verdad. Les saludamos en el amor de nuestro Señor Jesucristo a toda la audiencia, amigos, hermanos, vecinos de la comuna de la comuna y alrededor de la comuna de Puyehue, hermosa comuna donde nos toca vivir en estos tiempos. Que el Señor sea bendiciendo sus vidas, tal como usted se encuentra, con su familia, con sus amigos y en los quehaceres o actividades que usted esté en este minuto. Le invitamos de inmediato a una oración para que el Señor sea dirigiendo este trabajo. Y le decimos, eterno Dios y buen Padre Celestial, delante de su presencia estamos una vez más, Señor, para darle gracias en primer lugar por la vida, por la salud que nos has concedido junto a mi esposa, eterno Dios, nuestra familia, Padre Santo, que sabemos que están todos bien, porque usted ha tenido misericordia, ha tenido cuidado de cada uno, Señor bendito. Le damos gracias, Señor bendito, por este programa, por la posibilidad de que usted nos tiene todavía facultados para poder trabajar, para poder hablar de tu palabra, para poder ser realmente útiles en este evangelio, en esta misión que usted ha tenido y ha dejado para cada uno de sus hijos, para cada uno que le reconozcamos como el Señor de nuestras vidas. Tenemos que predicar este evangelio, expandirlo, llevarlo a todos los lugares del mundo, Señor bendito, porque es necesario que así sea, que podemos llegar a cada rincón de esta comuna, Padre eterno, por misericordia, porque usted nos ha considerado a sus obreros, y estaremos acá, Señor, hasta que usted tenga estas puertas abiertas. Damos gracias, Señor bendito, por la radio, por los micrófonos que usted ha puesto para nuestro trabajo, por los dueños de esta radio, Señor bendito, usted bendiga grandemente, dele sabiduría para que cada día sigan adelante y puedan permitir cada día, Señor, que se predique tu palabra porque es necesario. Gracias, Señor, por todo lo que hemos recibido y por lo que recibiremos. Y en esta hora, Padre, te pedimos especialmente que usted ponga palabra en mi boca, en la boca de mi esposa, Señor bendito, que podamos hablar solo de tu palabra y nada más, Señor bendito, nada de nuestras vidas, nada del prójimo eterno Dios, porque hemos venido aquí para hablar, para comunicar tu evangelio. Gracias, eterno Dios. Únanos, Señor bendito, en un solo Espíritu, a través de tu Espíritu Santo, Padre Santo, para que podamos hacer tu voluntad y no la nuestra. Padre, todo te lo pedimos y te lo rogamos en el nombre de Jesús. Amén. Amén. Vamos a una alabanza y volvemos.

0: Amén. Ahí escuchamos una alabanza para nuestro Dios, porque decimos que Él se merece toda alabanza, toda honra y toda gloria. Y no lo decimos nosotros, sino que lo dice su palabra, porque así es, porque es el único merecedor de toda honra, realmente, de toda alabanza. Que el Señor bendiga a cada uno de los que se han ido incorporando a este programa, su programa Cristo es la Peña, porque usted también es partícipe del programa a través de que pueda estar escuchando, pueda estar solicitando alguna alabanza que quiera escuchar, dirigirse a la radio, al WhatsApp o al teléfono de la radio, ¿cierto? Será respondida su solicitud. Que el Señor le bendiga grandemente a cada uno de los sectores que componen esta comuna, sectores urbanos, sectores rurales, ¿cierto? Donde hay mucha sintonía de la radio, ¿cierto? Del programa. Que el Señor les bendiga a cada uno de ustedes. Una vez más lo decimos, ¿cierto? Porque el único que puede bendecir nuestras vidas, el único que puede conocer tus necesidades y las mías es nuestro Dios. Él sabe antes de que nosotros le pidamos, le digamos, ¿cierto? Lo que cada uno está necesitando, requiere en cada minuto. Pero Él necesita que nosotros le confesemos con nuestra boca, ¿cierto? Lo que realmente queremos y lo que estamos sintiendo. Que el Señor le bendiga grandemente a cada uno. Vamos a saludar a mi hermana Adriana, esposa amada, y le dejamos los micrófonos para que esté saludando también.
1: Muy buenas tardes, en esta hora les saludo. En el nombre de nuestro Señor Jesucristo, damos gracias al Señor, como decía mi esposo, por estar aquí transmitiendo el programa Cristo la Peña. Gracias al Señor porque Dios nos permite llegar una vez más a poder transmitir su programa Cristo la Peña. Damos gracias al Señor por toda su misericordia que ha tenido con nosotros. Gracias por su amor, su bondad. Solamente Él nos ha sustentado, nos ha sostenido en pie, porque nosotros no podríamos realmente, ante todas las situaciones vividas y que vivimos, no podríamos estar de pie. Y adoramos al Señor por su misericordia. Le damos gracias al Señor por todo su amor, su bondad. Gracias al Señor porque también ha restaurado nuestra salud y seguirá restaurándonos. Gracias al Señor porque Él escucha nuestras necesidades y peticiones, como decía mi esposo, y gracias al Señor también porque terminó la lluvia en este lugar que nos tenía tan preocupados también, tanta lluvia, tanto viento que hubo durante estos días en el sur de Chile. Damos gracias al Señor porque Él ha guardado nuestras vidas, nuestra familia, y pidámosle al Señor que tenga misericordia de

viene para esos lugares. Pidamos misericordia al Señor. Es tiempo de que doblemos nuestro corazón, nuestras rodillas delante del Dios Todopoderoso, del Padre, de nuestro Señor Jesucristo, pidiendo misericordia primeramente por nuestras vidas, por nuestra nación, por nuestra familia, por el lugar donde tú habitas. Pidamos misericordia. Este Chile que es rodeado de cerro, de quebrada, tanto recoboco que tiene el sur de Chile, bosque, y muchas veces el hombre también allí hace cosas que no debe ser cuando se construye una casa arriba de un terreno muy alto. Hay que pedir al Señor siempre dirección y sabiduría, porque en estas situaciones tan graves donde todo se pierde con tanta agua, con tanta lluvia, y así el Señor ha tenido misericordia de nosotros. Así que pidamos y sigamos pidiendo ayuda y socorro al Dios Altísimo, al Dios que creó los cielos y la tierra, a ese Dios Todopoderoso. Damos gracias al Señor por ver a don Iván también, tanto tiempo que no veíamos a don Iván. Gracias porque nos está acompañando y ayudándonos esta tarde a transmitir el programa de Cristo en la Peña. Saludamos a todos alrededor y gracias al Señor también por la vida de Jaime, que siempre nos ha acompañado haciendo programas, pero está de vacaciones ahora y es merecidas vacaciones. Así que invitamos a todos, sabemos que los niños están de vacaciones en este sector del sur de Chile, así que los invitamos a todos ahí a acercarse al trono de la gracia del Señor, a orar como familia, a bendecir el nombre del Señor, levantar sus manos y decirle gracias Señor porque tú nos prestas vida, gracias Señor por todo lo que tú nos das. Así que tenemos que ser agradecidos por todo lo que el Señor nos da. Que el Señor les bendiga y vamos a una alabanza y regresamos.

Amén. Ahí escuchábamos una hermosa alabanza. Bueno, yo en esta tarde vamos a hacer diferentes programas. Vamos siempre, mi esposo hace el devocional, yo predico. Bueno, la palabra es la palabra y el devocional, la prédica es lo mismo. Solamente que el devocional es un bosquejo de la palabra para recordarnos cuán grande es el amor de nuestro Dios Todopoderoso. Y vamos a leer, voy a leer Hebreos 13, que es hermoso, y voy a leer un 6 versículos. Dice, deberes cristianos, permanezca el amor fraternal, no olvidéis de la hospitalidad, porque por ella algunos, sin saberlo, hospedaron ángeles. Acordaos de los presos como si estuvierais presos juntamente con ellos, y de los maltratados como que también vosotros mismos estáis en el cuerpo. Honroso sea en todo el matrimonio el lecho sin mancha, pero los fornicarios y los adúlteros los juzgará Dios. Sean vuestras costumbres sin avaricias, contentos con lo que tenéis ahora, porque Él dijo, no te dejaré ni te desampararé, no te desampararé ni te dejaré. Está, yo cambié ahí la palabra. No te desampararé ni te dejaré. Así dice la palabra y dice el Señor que nosotros no nos olvidemos del amor fraternal, que podamos siempre ser hospitalarios. Que el Señor nos ayude como iglesia, como pueblo de Dios, a ser hospitalario, a poder acordarnos de los que están presos, como de quién nos quiere hablar Pablo, de los que están presos por la causa de Cristo, de los que han sido perseguidos por la causa de Cristo, por los misioneros, mis hermanos evangelistas, pastores que están siendo perseguidos a través del mundo, a través de la tierra. Oremos por ellos, pidámosle al Señor que los fortalezca, que los ayude, que honremos nosotros en nuestro matrimonio en todo a Dios. Ayúdenos el Señor. Así que el Señor es precioso. Él dice que no nos desamparará ni nos dejará. Muchas veces nosotros nos sentimos solos, pero son momentos que tenemos que vivir por los desiertos que debemos pasar. Pero el Señor es fiel y verdadero. Él no nos dejará ni nos desamparará. Dice su palabra que Él permanece fiel aunque nosotros somos infieles. Así que damos gracias, Señor, por este devocional. Y bueno, y vamos a una alabanza y volvemos con mi esposo, nuestro hermano Alejandro. Que Dios le bendiga.

0: Hermosa alabanza escuchábamos ahí, ¿cierto? Amén. Y realmente las alabanzas nosotros tenemos que escucharlas porque todas traen un mensaje. Este mensaje en realidad que esta alabanza tiene de partida dice que tenemos que creer en Dios. Y si creemos en Él, vamos a entregar todos nuestros proyectos, nuestra vida en sus manos, ¿cierto? Y naturalmente que nos va a ir bien. Porque dice que Él tuvo la victoria allí en el madero de la cruz, nuestro Señor Jesucristo. Y si nos encomendamos todo a Él, ¿cierto? Él nos va a ayudar. Él es nuestro amigo, Él es nuestro consolador, es nuestro ayudador. Entonces, allí hablaba la alabanza un poco, ¿cierto? De que el hombre salió, decía, fui por el mundo buscando mejor vida, mejores situaciones económicas y de todo. Señor. Pero fui como hombre, ¿cierto? Y como hombre solo, con mi fuerza, con mi conocimiento, con mi sabiduría. Pero necesito la ayuda de Dios. Si yo tengo salud, tengo vida, tengo inteligencia, ¿cierto? Tengo que agradecer a Dios y encomendar todas aquellas actividades, ¿cierto? En sus manos. Y naturalmente que Él va a hacer su voluntad y Él va a ver que realmente, si yo estoy haciendo bien, si estoy yendo como Dios quiere que vayamos por el mundo, ¿cierto? Él va a ir conmigo a cada instante y Él va a ser, va a mostrar su gloria a través suya, a través mía, ¿cierto? Que el Señor bendiga los creadores de esta alabanza, los intérpretes, porque todas nos están entregando un mensaje de la palabra de Dios. Bien, como la hora avanza rápidamente, les voy a invitar ahora a la lectura bíblica y a conversar un poco de la palabra del Señor, porque eso es, tenemos que comunicar, tenemos que compartir la palabra para que vayamos aprendiendo en primer lugar yo mismo, ¿cierto? Y tú juntos vamos a ir aprendiendo una vez que la escuchemos y la podamos interpretar un poco. Esta tarde va a estar en el 1 de Juan, capítulo 2. Vamos a leer 6 versículos vamos a estar leyendo. 1 de Juan, entonces, capítulo 2, del verso 1 al 6. Bien, si ya encontró la palabra, le invito a seguirme en el nombre de nuestro Señor Jesucristo. Y dice así, hijitos míos, estas cosas os escribo para que no pequéis. Y si alguno hubiese pecado, abogado tenemos para con el Padre, a Jesucristo el justo.
1: Amén.
0: Y Él es la propiciación por nuestros pecados. Y no solamente por los nuestros, sino también por los de todo el mundo. Y en esto sabemos que nosotros le conocemos, si guardamos sus mandamientos. El que dice, yo le conozco y no guarda sus mandamientos, el tal es mentiroso, y la verdad no está en él. Pero el que guarda su palabra, en este verdaderamente el amor de Dios se ha perfeccionado. Por esto sabemos que estamos en él. El que dice que permanece en él, debe andar como él anduvo. Amén. Hasta allí la palabra del Señor. Vamos a una alabanza y luego estamos analizando estos versículos.

Tronos y coronas pueden perecer, decía la alabanza, ¿cierto? Pero la iglesia de Jesucristo permanecerá. Así es. Y así dice la palabra, que todo lo que esté hecho por Dios y guiado por Él va a permanecer. Bueno, la palabra nos habla en esta tarde a través de Juan, ¿cierto? Que enseñaba en los antiguos tiempos a los habitantes de todos los rincones donde Él anduvo. Sin embargo, hoy día nos enseña a nosotros. Hoy día es para nosotros la palabra, ¿cierto? Para todos aquellos que hoy día hemos abrazado el Evangelio y hemos creído que Jesucristo es nuestro Señor, el guiador de nuestras vidas. Y vamos a hablar en esta tarde, nos está hablando Juan de un abogado. Todos conocemos, ¿cierto?, lo que es un abogado. Y el título de este mensaje dice, Cristo es nuestro abogado. El abogado es el que defiende a las personas de cosas que haya cometido, a lo mejor en contra de la sociedad, en contra del prójimo. El abogado terrenal, ¿cierto? Sin embargo, nosotros tenemos a Jesucristo. Dice que Jesucristo es un abogado y es el justo, dice. Jesucristo es el justo. O sea, no tenemos por dónde perder lo que en sus manos entreguemos, siempre y cuando nosotros seamos capaces de reconocer. Porque dice también al mismo respecto, dice, si decimos que no hemos pecado, le hacemos a él mentiroso. O sea, tenemos que, primero que nada, reconocer que hemos pecado, que hemos faltado a su palabra, que hemos faltado a lo mejor a darle una mano al prójimo, a ese prójimo que es una persona que puede estar a tu lado y que necesita que tú le hables, a lo mejor que tú una palabra le des de aliento o que le des una mano para levantarlo si está caído. Entonces, por eso dice, hijitos míos, dice, estas cosas os escribo para que no pequéis. Y si alguno hubiere pecado, abogado tenemos para con el Padre. O sea, Jesucristo es el que intercede entre tú y el Padre, entre yo y el Padre, entre nosotros, ¿cierto? Jesucristo. Ese Jesucristo que por amor entregó su vida y en el madero de la cruz para que el mundo se salve. No es solamente para los que conocemos en este momento el Evangelio y que podemos hablar de la palabra, ¿cierto? Y conocemos a Jesucristo a través del Evangelio, a través de los mandamientos que Dios dejó para nosotros, sino que para todo el mundo, para toda la humanidad. No hay nadie que no pueda llegar a Jesús, ¿cierto? Si le busca, si cree en Él. Muchas alabanzas nos hablan, ¿cierto?, de que realmente tenemos que solo creer. Y si nosotros creemos de corazón, la otra parte la hace nuestro Señor Jesucristo, y por eso podemos también tener la salvación eterna que Él ha prometido. La podemos alcanzar trabajando en esta forma, especialmente guardando sus mandamientos. Entonces, por ejemplo, muchas veces los seres humanos han trabajado en la iglesia, han estado en la iglesia, ¿cierto? Y se han ido posteriormente, que son los llamados hijos pródigos, aquellos que realmente por alguna situación personal o de otras personas, ¿cierto?, se fueron de la iglesia, o se han pecado, se han mentido, porque todo eso es pecado. El mentir es pecado. Realmente el juzgar es pecado. Entonces a veces nos vamos de la iglesia, ¿cierto?, y no tenemos cómo volver, no encontramos la salida, no encontramos el camino para regresar. Sin embargo, sabemos que tenemos un abogado al cual tenemos que presentar nuestras situaciones personales y todas aquellas cosas, ¿cierto?, que estemos sufriendo en ese momento, y realmente encomendarnos, humillarnos a Él y reconocer que somos pecadores. Y el Señor Jesucristo nos va a recibir allí, nos está esperando, ¿cierto?, como abogado ante el Padre. Y Él va a ser propiciador, o sea, va a ser el intercesor entre tú y el Padre, para que podamos nosotros quedar limpios de ese pecado, si lo hemos reconocido y si también no hemos arrepentido de verdad, de corazón, ¿cierto? Y ya no seguiremos en lo mismo. A lo mejor como seres humanos podemos caer, podemos pecar en otras situaciones, pero lo mismo no debemos volverlo a hacer. Ese es el primer momento en que realmente debemos reconocer que Jesús Cristo es nuestro abogado y Él nos va a perdonar de los pecados, ¿cierto? Para que podamos llegar al Padre y podamos llegar a lo mejor a obtener esa salvación eterna un día que Él ha prometido, si caminamos por ese camino que Él ha trazado. Y Jesucristo dice al respecto también, dice, yo soy el camino, soy la verdad y soy la vida. Y nadie va al Padre, dice, si no es por mí. Entonces allí está ratificando, ¿cierto?, que a través de Jesucristo podemos encontrar la salvación eterna que
un día Dios dejó para toda la humanidad. Y Él dice la propiciación de nuestros pecados, y no solamente por los nuestros, sino por todo el mundo, por todas las personas, ¿cierto?, que realmente puedan reconocer en Él como el Salvador de nuestras vidas. Y en esto sabemos, dice el versículo 3, que nosotros le conocemos si guardamos sus mandamientos. Si nosotros decimos que conocemos a Jesucristo, ¿cierto?, tenemos que guardar sus mandamientos. Si decimos que Jesús es aquel que murió en el madero de la cruz por nuestros pecados, tenemos que reconocer, ¿cierto?, que Él fue inmaculado, Él fue sin pecado, sin mancha ni arrugas, realmente fue un ser infinitamente superior a cada uno de nosotros, por muy buenos que muchas veces nos creemos los seres humanos, no podemos igualar jamás. Amén. La situación, la condición humana que Jesucristo tomó para poder estar en este mundo, para poder realmente traer la salvación para nosotros, tuvo que tomar esa condición humana. Él no era un ser humano. Jesucristo fue creado y fue mandado por nuestro Señor, por nuestro Padre, ¿cierto?, para que pudiera hacer todo ese sacrificio allí en el madero de la cruz. Entonces, si decimos que le conocemos, no podemos estar yendo por el camino, ¿cierto?, y a lo mejor con riñas, con mentiras, con hurto, muchas veces ocurre eso, ¿cierto?, y realmente estamos diciendo que no le conocemos a través de lo que hacemos, porque podemos decir con nuestra boca, con nuestros labios, confesar, ¿cierto?, que sí le conocemos, que sabemos quién es Jesús, pero si hacemos lo contrario, si además de decir lo que estamos diciendo, ¿cierto?, en vez de decir hoy, yo ando siempre en luz, pero realmente muchas veces en los trabajos, muchas veces tenemos riña, tenemos dificultades con los compañeros de trabajo, ¿cierto?, y no sabemos salir adelante porque no hemos encomendado nuestras vidas en sus manos. Y nos trenzamos a golpe, a lo mejor, o a lo mejor, ¿por qué no?, ¿cierto?, muchas veces vemos cosas que pareciera que estuvieran de más, pareciera que ya no sirven, que no tienen dueño, y las llevamos para nuestra casa. Realmente, ¿qué estamos haciendo? Estamos robando, estamos hurtando, y eso tampoco podemos hacerlo ni debemos hacerlo. Y allí estamos robando, estamos siendo ladrones, en el fondo, ¿cierto?, dicho en palabras bien concretas y bien verdaderas. Entonces, estamos desconociendo, porque Jesucristo jamás hubiera hecho eso. Él fue un ser muy humilde. Él predicaba sin alterarse, sin gritar, sin nada, ¿cierto?, sin insultar al que tenía al frente, por muy pecador que hubiese sido. Él simplemente escuchaba, ¿cierto?, y razonaba como Él solamente sabe hacerlo, con amor al prójimo, que es uno de los grandes mandamientos, ¿cierto?, que debemos amar al prójimo como a ti mismo. Dice, ama a tu prójimo como a ti mismo, dice la palabra. O sea, si yo me amo, si yo me quiero al prójimo, que es la persona que tengo al lado, al frente, o donde quiera que esté, puede ser un familiar, puede ser cualquier vecino, puede ser cualquier persona del mundo, también debo amarle. Inclusive dice que debo amar a mi enemigo. ¿Y cómo le amo? Tengo que orar por él, no tengo que a lo mejor confrontar con él, llevarle una palabra en cuanto pueda hacerlo, ¿cierto? Que no es fácil, como ser humano esas cosas no son fáciles para que realmente nosotros las podemos hacer cada día, cada instante. Entonces, es necesario cumplir los mandamientos que Él dejó para cada uno de nosotros. Y si la verdad está en ti, estás cumpliendo un mandamiento, y recién podemos estar diciendo que conocemos a Jesucristo. Sabemos que Él murió en la cruz del Calvario por cada uno de nosotros, que Él resucitó, y que Él está a la diestra de Dios Padre y está siendo nuestro abogado ante el Padre en cualquier situación pecaminosa que estemos viviendo en esta tierra. Que el Señor sea dándonos esa luz que necesitamos muchas veces, porque creemos que andamos en luz, pero no siempre es así. Que pueda sacarnos definitivamente de las tinieblas y podamos realmente reconocer que Jesús es luz y que es el camino para que nosotros podamos seguir. Pero dice el versículo 5, pero el que guarda su palabra, en este verdaderamente el amor de Dios se ha perfeccionado. Por esto sabemos que estamos en Él. Entonces, si guardamos la palabra, estamos hablando de los mandamientos, lo estamos cumpliendo, porque nosotros a lo mejor podemos tener mucho conocimiento de la palabra, podemos recitar algunos versículos, muchos versículos,
o a lo mejor me sé la Biblia de memoria si tengo buena memoria, ¿cierto? Pero si no hago la palabra, si realmente no cumplo los mandamientos, guarda sus mandamientos, eso, o sea, los cumple, los hace, en realidad no está siendo verdadero lo que yo pueda decir, y la verdad, dice, no está en él. Por eso dice que el que guarda esta palabra, solamente en esto verdaderamente el amor de Dios se ha sido perfeccionado, porque el amor es uno de los mandamientos mayores y en el cual realmente está la base del cumplimiento de todos los otros. El versículo 6 dice, el que dice que permanece en él debe andar como él anduvo. Es muy difícil andar como él anduvo, ¿cierto? Nosotros sabemos que él anduvo por el mundo predicando el Evangelio. Él vivió en las condiciones que podía tener cada día. Él no se preocupó de tener riqueza a pesar de que era el Hijo de Dios. Él pudo tener un buen pasar de todo para su vida, ¿cierto? Sin embargo, él anduvo viviendo precariamente entre la gente que predicaba, entre los cristianos que le reconocían, entre todo aquel que se le acercó, ¿cierto?, para predicar, para aprender de su palabra. Él anduvo en esas condiciones. Durmió donde se le prestó para que lo hiciera, ¿cierto? Sin embargo, él tenía todo el poder como para haber tenido un sistema de vida distinto, pero no lo hizo, ¿cierto?, para mostrar realmente que era realmente el Hijo de Dios y que el amor estaba en él primeramente que nada. Por eso en esta hora, ¿cierto?, tenemos que nosotros tomar el concepto de amor fundamentalmente, y sabemos que en cada cosa que podamos hacer está nuestra forma de ser, y en la forma de ser nosotros representamos lo que somos. Si nosotros somos amables con los demás, si tenemos un buen trato con los demás, si somos acomedidos muchas veces, si somos dadivosos, generosos, y no quiero decir, cierto, que tú estés dando cosas materiales cada día, sino que muchas veces hay alguien que necesita un consejo, hay alguien que necesita una palabra, hay alguien que necesita que tú le ayudes a seguir por algún camino. Entonces, todo aquello es lo que nosotros tenemos que hacer según las Escrituras y según lo que Jesucristo hizo con cada uno de nosotros. Y Él perdonó a quien tenía que perdonar, a quien se acercó por perdón, ¿cierto? Él no vaciló en pedirle perdón cuando aquellos se arrepintieron de verdad, y es lo que quiere de cada uno de nosotros. Porque nosotros somos pecadores. Y vivimos en este mundo, y mientras estemos acá, no estamos exentos, sino que estamos realmente en condiciones de caer cualquier día, ¿cierto? Pero sin embargo, tenemos que tener claro que Jesucristo puede perdonarnos si nos arrepentimos de todo pecado y de corazón de verdad. Que el Señor bendiga su palabra en esta hora, que el Señor nos ha dado para que nosotros podamos hablar de ella, podemos compartirla, y podamos ir aprendiendo cada día más a través de estos hermosos versículos que Jesucristo ha dejado en esta hora para que nosotros podamos ir aprendiendo y podamos irlos poniendo en práctica. Que el Señor bendiga a cada uno de ustedes. Damos gracias al Señor por todo aquello, ¿cierto? Y vamos a ir a una alabanza y estamos volviendo.

0: Amén. Ahí escuchamos una hermosa alabanza, realmente una hermosa alabanza. Gracias a don Iván que nos acompañó en esta tarde a poder realizar el programa de Cristo la Peña. El Señor le bendiga.
1: Amén.
0: Vamos a orar y decimos, Padre nuestro que estás en el cielo, te adoramos, te damos gracias, gracias por tu palabra que nos viene a recordar que tú eres nuestro abogado, nuestro libertador, nuestro ayudador. Tú eres nuestro Dios que nos levanta, como decía la alabanza. Tú eres el Dios que nos perdona, permítenos caminar en rectitud, en verdad. Sí, Señor, yo me recuerdo que tú dices que en tu palabra, amado, yo deseo que seas prosperado en todas las cosas y que tengas salud, así como prospera tu alma. Danos salud y prospera nuestra alma. Ayúdanos, Señor, a guardar tu mandamiento. Gracias por tu amor y tu bondad, Padre, en el nombre de Jesús. Amén. Bueno, nosotros nos vamos despidiendo, ya se ha terminado el programa de Cristo en la Peña. Damos gracias al Señor, gracias por la sintonía y les decimos que Dios les bendiga. El próximo jueves no estaremos al aire porque es feriado, así que nos volvemos a retomar los micrófonos para la próxima.
1: Lea su Biblia en casita.
0: Exacto, que el Señor les bendiga. Buenas tardes.

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3: Atención, se comunica a todas y todos los socios y socias debidamente inscritas e inscritos en el libro de registro de socios y socia del APR de Entre Lagos, que este sábado 18 de julio próximo del 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
4: Son las 19 horas y 3 minutos.
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Hola, ¿cómo están? Qué gusto saludarles. Muy, pero muy buenas tardes. Bienvenidos a esta edición de Volviendo a Casa, día jueves 9 de julio. Ya estamos comenzando a disfrutar este espacio, esta propuesta que va hasta las 22 horas, hasta las 10 de la noche, donde ustedes, fundamental en nuestra programación, nos puede contactar al más 569-6752-1729 para pedir canciones, para enviar saludos, para reportarnos su sintonía, alguna situación que produzca ahí en el traslado desde su lugar de trabajo hasta su hogar. Ahí nos puede informar, nos puede comentar a nuestro WhatsApp, más 569-6752-1729. Quédate en nuestra sintonía, estamos en Los Muermos, en Puerto Octay y en Puyehue.

Así estamos disfrutando de este Volviendo a Casa de hoy jueves 9 de julio. Verónica está de onomástico, de santo. Felicidades para las Verito, que la pasen muy bien en este día, al igual que para quienes hoy están de cumpleaños, han celebrado algo especial, algo importante. También aprovechamos de enviarles nuestros saludos. Usted ya está fuera del trabajo, trabajó hasta las 7 solamente y ya va rumbo a su hogar, a su casa. Les saludamos. Ojalá que el trayecto, el destino desde su lugar de trabajo, desde su fuente laboral hasta su hogar, sea sin ningún tipo de problema. Y para quienes están aún trabajando, saludos. Ya les queda poco para terminar la jornada del día de hoy y esperemos que después ahí pueda descansar, disfrutar quizás con los hijos, con la familia y pasar un momento grato, y qué mejor que en compañía de Radio Acogida.

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1: Le contamos que más de 60 vacantes ofrecerá el nuevo concurso cerrado del Celeb Reloncaví, luego que el organismo invalidó el proceso original por orden de la Contraloría. La modificación obligó a incluir empleos a contrata para el personal de los DAEM de la zona. El director ejecutivo David Martínez afirmó que este cambio administrativo no alterará el inicio de las operaciones en 2027. En el Servicio Local de Educación Pública, SLEP Reloncaví, inició el proceso para invalidar el llamado a concurso de ingreso a su planta institucional. Según establece la resolución 103-60 del Diario Oficial, el cual publicó el pasado 6 de julio. El organismo adoptó la decisión luego de que la Dirección de Educación Pública instruyó a los servicios locales a revisar sus convocatorias. La orden se sustenta en pronunciamientos de la Contraloría General de la República. El ente fiscador objetó que el concurso original del territorio, que aprobó sus bases el 12 de diciembre de 2025, convocó a proveer únicamente los cargos de planta. Cuando el tiempo...

Son las 7 de la tarde con 25 minutos. 7 y hay 25 en este Volviendo a Casa de hoy, día jueves. Último programa ya de esta semana. Y de ahí recuerde, volvemos hasta el día lunes, siempre en este mismo horario de 19 a 22 horas. Más 569-652-1729 para que nos contacte, para que participe, para que pida canciones o bien envíe algún saludo especial. Nos contacta ahí sin ningún problema al WhatsApp de la radio que siempre está activo y disponible. Más 569-6752-1729. Y el tremendo recuerdo llega en la voz de Julio Iglesias. Nos canta Hey.

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2: Son las 19 horas y 31 minutos.
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1: Ya estamos de regreso con Volviendo a Casa.

28 ya son los minutos que nos separan de las 20 horas. Solamente restan 28 minutos para las 8 de la tarde. Recordarles que nos puede contactar al más 569-67-5210-1729. WhatsApp de la radio, que siempre está activo y disponible para que sea parte de esta programación de Volviendo a Casa, que va todos los días de lunes a jueves. Saludos muy especiales para quienes tal vez se vienen incorporando nuestra sintonía a esta hora, para quienes están quizás desde más temprano escuchando la radio, van viajando, bien digo, a esta hora, se van trasladando hacia otro punto de la provincia o la región. Mucha precaución, mucho cuidado ahí en la conducción, y esperar que tenga un excelente trayecto y, por supuesto, sin novedad. Vamos a continuar con más música, disfrutando siempre de estas canciones que preparamos con mucho cariño y que ustedes también la hacen parte de su día a día.

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1: ¿Qué vas a hacer el domingo? 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
2: Mira, le contamos de que la Corte de Apelaciones de Valdivia acogió recurso de protección y le ordenó a la recurrida, ex apoderada de la Escuela de Arte y Cultura de Osorno, eliminar de redes sociales los comentarios proferidos en contra de una profesora del establecimiento educacional y además abstenerse en el futuro a realizar, compartir o instar a compartir material similar. En fallo unánime, la primera sala del Tribunal de Alzada, integrada por los ministros Samuel Muñoz Vence, Marcela Araya Novoa y la abogada María Isabel Ruiz Esquide Enríquez, descartó los argumentos de la recurrida en orden a justificar su actuar en la libertad de expresión consagrada constitucionalmente. Es el caso que marca e impone incurrir sobre los márgenes del artículo 19, número 12 de la Carta Fundamental. Al respecto, conviene hacer presente que en cuanto a la libertad, esta corresponde a un ámbito de la persona que se encuentra protegida de la internación estatal o se vea muy limitada. Al respecto, seguimos a Aldunate en las libertades, los límites correspondientes simplemente al borde exterior del ámbito de protección fundamental de un universo abierto de posibilidades de actuación constituyen desde que ya sea el contenido esencial al respecto del derecho, respecto del legislador, según detalla el artículo y plantea el fallo. Por otra parte, no se controvierte que la recurrida efectuó una serie de comentarios en forma pública al referirse a la recurrente contra una autora de malos tratos en contra de su hijo menor de edad y de que el DAE de la comuna de Osorno no adoptó medidas en su contra por ser amiga de su director, según se añade. Esto ocurrió en Osorno, por lo cual la corte ordena a la involucrada eliminar estas publicaciones que se habrían efectuado hechos en redes sociales en contra de esta profesora del establecimiento osornino. Hablamos de la Escuela de Arte y Cultura de la capital provincial. Bueno, eso es lo que está ocurriendo, o sea, es que no puede ni incitar ni hacer publicaciones según lo que da a conocer el fallo. Esto lo han dado a conocer los magistrados quienes llevan esta causa.

Queremos la canción llegaba en la voz del argentino Luciano Pereyra. Una noche de amor. Faltan ya 11 minutos para las 20 horas, solo restan 11 minutos para las 8 de la tarde. Así estamos avanzando en este Volviendo a Casa del jueves 9 de julio. Recordándoles que nos puede contactar, nos puede enviar sus mensajes sin ningún problema, ya sea para pedir alguna canción bonita que quiera escuchar o recordar, o bien para saludar a alguien en especial. Más 569-6752-1729.

Mira, le contamos de que el saldo por el potente doble sismo que sacudió a Venezuela hace dos semanas subió al menos a 3.889 muertos y mantuvo el número de heridos en casi 17.000, según un parte oficial del gobierno difundido el día de hoy jueves. Los potentes terremotos consecutivos de magnitud 7,2 y 7,5 del 24 de junio dejaron además a 17.907 personas sin viviendas, de acuerdo con el informe difundido por el presidente del Parlamento, Jorge Rodríguez, en Telegram. El desastre impactó especialmente el estado costero de La Guaira, donde más de 800 edificios fueron afectados, bien digo, de los cuales 190 sufrieron un colapso en su totalidad. Maquinaria pesada deja nubes de polvo al remover escombros de edificios colapsados en La Guaira. En muchos casos, ante la negativa de familiares que aún esperan recuperar cuerpo de sus seres queridos. En el sector Caraballeda, un grupo de personas discute a gritos sobre el uso de las retroexcavadoras y les piden detenerse para que los rescatistas voluntarios puedan continuar con sus labores. Cada quien está peleando porque uno quiere continuar con las labores de búsqueda y otros quieren meter las máquinas entre los destrozos, dice Yomara Inostrosa, de 42 años. Su sobrino, que mañana cumpliría 13 años, y el papá del menor, de 42, aún permanecen bajo los escombros de un edificio de interés social que cayó sobre unas residencias privadas, de donde un hombre intenta encontrar a sus familiares con maquinaria pesada que contrató. Qué lamentable por esto, ¿eh? Ya casi, bueno, falta para que sea un mes todavía, pero ya hace varias semanas que ocurrió este doble terremoto en Venezuela y, según las autoridades, la cifra de muertos ya ha subido a 3.889.

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2: Son las 20 horas.
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3: ¿Cómo están? Bienvenidos a este resumen informativo de las 8 de la tarde.